0: Radio Futura no se nos queda atrás en el Jueves Retro, familia. Ahí los escuchamos con Acaro Cruz. Ya son las 6:05 en el reloj. Y tenemos más sorpresas para todos ustedes. Mucha atención, porque en Radio Disney queremos que se vayan a grandes espectáculos, a los mejores conciertos. Por supuesto, a esos shows que nos traen muchísima buena vibra siempre. Y esos grandes artistas que son de nuestros favoritos, esos artistas que recordamos a través de la historia. Y déjenme les cuento que precisamente tendremos la visita en Toluca de uno de los grandes en México. Hablamos de Alex Syntek.
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0: 8 de agosto en el Teatro Morelos, celebrando 35 años de historia musical.
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0: Y si tú quieres ir con un acompañante, porque tenemos pase doble, es momento de participar. El 8 de agosto en el Teatro Morelos es la cita y nosotros queremos regalarte este acceso doble para disfrutar la música de Alex Syntek y todos sus éxitos. Manda en este momento tu R de paz a tu conexión y en nota de voz dinos, ¿con qué canción conociste a Alex Syntek y en qué contexto? O sea, pues recuerdo que iba a la prepa, iba a la secu, iba a la a universidad cuando de repente escuché esta canción, me encantó. ¿Con qué canción conociste al señor Alex Syntek? Este y muchos éxitos más, el 8 de agosto en el Teatro Morelos. Una experiencia inolvidable con Radio Disney, así que manda tu nota de voz y participa. ¿Con qué canción y en qué contexto conociste a Alex Syntek? Más tu R de paz por acceso doble para el 8 de agosto. Alex Syntek, 35 años de historia. ¿Te lo vas a perder? 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

Se llama Marta tiene un marcapasos con Hombres G a través de tu radio. Tenemos boletos para Alex Sintec. Así que si tú te quieres lanzar el próximo sábado 8 de agosto, manda tu R de paz y en nota de voz, cuéntanos. ¿Con qué canción conociste a Alex Sintec y en qué contexto? Es decir, ¿ibas a la prepa, a la secundaria, te lo mostró un amigo, fue una rola que escuchaste en una estación de radio? Cuéntanos la historia de cómo conociste la música de Alex Sintec y ve a disfrutar este 8 de agosto en el Teatro Morelos, 35 años de historia de Alex Sintec. Obviamente los accesos los tenemos aquí en el 102.1 para que te apuntes a participar y por supuesto te sumes a todas las dinámicas. Se vienen muchas más, por cierto. Atentos, todos los que quieran ir a los mejores shows, tanto aquí en Toluca como en la Ciudad de México, porque solamente Radio Disney tiene tus accesos. Nos puedes seguir escuchando a través del 102.1 de tu radio convencional, en la aplicación, en el sitio web, desde tu bocina inteligente, ahora también en iHeartRadio. Y le damos la bienvenida a Feli Jácome, que ya anda por acá en la producción al aire, listo para leerte y escucharte. También, si te quieres reportar con tu saludito, tu reporte vial, bienvenidos tus mensajes. Mi nombre es Marina, en Instagram, TikTok, nos podemos seguir. Soy Marina Brillante, así me encuentras en las redes sociales. Esto es No Me Verás con Enanitos Verdes. No me...

Simply Minds con Don't You. 6 de la tarde ya con 30 minutos en el reloj. Feliz regreso a casa, si es que nos sintonizas. Camina a tu hogar saliendo del trabajo. Este beso es para ti y toda nuestra buena vibra. Un placer poder acompañarte en el 102.1 de tu radio. Mi nombre es Marina y te recuerdo que aquí arrancamos muy temprano todos los días. A las 6 de la mañana no te pierdas la oportunidad de escuchar El Despertador de Radio Disney con Tania. 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Dicho eso, tenemos información. ¿Sabías que los murciélagos desempeñan funciones fundamentales para el equilibrio ecológico, como el control de insectos y la polinización? Por eso la Secretaría del Medio Ambiente invita a la ciudadanía a participar en la Noche de Murciélagos. Esta es una experiencia educativa. 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Y recuerda que te informamos lo bueno donde quiera que estés. Seguimos disfrutando de viajes en el tiempo a través de tu música.

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0: Aquí llega Andrés Calamaro cantándole a la flaca. Ya son las 6:47, Radio Disney. Oigan, estamos muy contentos, emocionados. Gracias a todos por su respuesta con los boletos de Alex Intec. Tenemos bastantes participantes. Muy difícil la elección del señor productor, pero en breve vamos a conocer al ganador o ganadora. Recuerden que si no ganan ahorita, no se desanimen. Se vienen más adelante accesos para Vida Cirque, este espectáculo en Galerías, atrás de Galerías Metepec. No se lo pueden perder. Nueva y corta temporada. Así que atentos para participar en tu radio. Y por supuesto, a pasar a saludarnos. ¿Cómo estás? ¿Desde dónde escuchas el Jueves Retro? ¿Quién en Metepec? ¿Quién en Lerma? ¿Quién en Ocoyoacac? ¿Alguien en San Mateo Atenco? Queremos mandarte un beso y toda la buena vibra de este jueves. Pasamos de Andrés Calamaro a Guillermo Dávila. Esto se llama No Voy a Mover un Dedo. Y este es el Jueves Retro.
1: Los amigos.

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2: Conocimiento de él porque estaba yo en la secundaria y me acuerdo que salió la película con el mismo nombre.
3: ¿Cómo olvidarlo, querida Evelyn? ¡Claro que tienes acceso doble! Te vas a disfrutar y a cantar en 1999 cuando se lanzaba...

gran Alex Intec con Sexo, Pudor y Lágrimas. Muchas gracias, Evelyn, y a todos los participantes. Oigan, y si piensan que ya terminaron las sorpresas, no. Se vienen accesos para Vida Cirque, así que muy atentos. Los dejamos con Another One Bust the Dust. Una de las rolas, de mis rolas favoritas de Queen, por supuesto. Súbele.

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4: Son las 7.
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6: Habla William, si quiero pedir la de I Ain't Worried de One Republic. Gracias, Radio Disney.

Night con World Republic y nos dieron las 7. Llegó la hora de la escudería a tu radio, conductor, Uber, Didi, taxi, transporte público. Cuéntanos, ¿desde dónde sintonizas Radio Disney? ¿Desde dónde te reportas? ¿Algo que nos quieras contar que sucede en el tráfico de la ciudad? ¿Cómo va Alfredo del Mazo, Boulevard Aeropuerto, Colón, Las Torres, Toyocan? Te esperamos en el WhatsApp 722-454-1021. Y en esta hora se vienen muchas, muchas dinámicas y más sorpresas. Tendremos más accesos para Be The Cirque porque no nos cansamos de consentirte. Así que atentos para que se puedan llevar estos pases triples. En tu conexión dicen: hola Marina Brillante, soy Nancy Ventura Vilchis. Los escuchamos desde Ixtlahuaca, Estado de México. Saluditos. Un beso a Ixtlahuaca. Siempre que los visitamos, qué maravilla, ¿eh? Estamos muy seguido por allá. Gracias, Nancy Ventura Vilchis. Un gran abrazo y excelente tarde brillante de jueves. Ernesto, dicen por acá: hola, nos los escucho en Santa María Totoltepec. Saludos, Ernesto, que nos escucha ya en Santa María Totoltepec también. Un besote. ¿Tú desde dónde disfrutas el jueves retro? Cuéntanos en tu conexión 722-454-1021. Por acá te acompañamos. Instagram, TikTok, síguenos en las redes sociales. @soymarinabrillante. Así nos encontramos en Instagram, también en TikTok. Por ahí luego te cuento lo que tendremos, así que vas a estar bien informado de cuándo participar, para qué participar en @soymarinabrillante y por supuesto también @radiodisneymx. Llegó el momento de poner a prueba tu acervo musical porque tenemos una de nuestras dinámicas favoritas del jueves y se llama ¿Quién fue el que dijo? Vamos a leerte parte de la letra de una canción. Si tú sabes qué rolita es, nos mandas una nota de voz y nos dices quién fue el que dijo. Fue un súbito escalofrío. Por si no lo sabes, te lo diré. Yo nunca dejé de sentirlo. Esa es la primera pista. Si tú sabes quién fue el que dijo, repórtate al WhatsApp de Radio Disney 722-454-1021.

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Seguimos disfrutando de las tardes noches brillantes de tu radio. Comenzó como en el centro, bastante viento y al parecer lluvia. Estaremos pendiente. Queridos conductores, manejen con precaución y gracias por ser parte de Radio Disney 102.1. Mi nombre es Marina. Contigo de lunes a viernes de 4 a 9 de la noche. Tenemos nuestra dinámica de quién fue el que dijo. Veremos si alguien sabe de qué canción estamos hablando. Dice más o menos así. ¿Serán los recuerdos que no dejan pasar la edad? ¿Serán las palabras? Pues yo, sabrás, mi trabajo es la voz. ¿Quién fue el que dijo? ¿Tienes la respuesta correcta? Envíala a tu conexión y participa con nosotros. Más adelante se vienen accesos para Vide Cirque, así que no te lo pierdas, quédate con nosotros. Y recomendación, si ustedes próximamente se van a un concierto a la Ciudad de México, de los muchos que están por llegar, por cierto, ya llega Harry Styles, viene Sam Smith, Nampa Básico también no se lo pueden perder, Flowfest, el Festival Arre y por cierto, el Corona Capital. 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Si le subes a tu radio, porque llegó Emanuel.

Pasa en ti con Gonzalo, avanza la tarde noche, ya a las 7:30 en el reloj, y recuerda que tenemos nuestro ¿quién fue el que dijo? Una dinámica en la que tú respondes de manera correcta a qué canción le pertenece esta letra. ¿Será que alguien tiene la respuesta correcta? No debe fallar jamás. También maestría, pues yo trabajo con el corazón. Ay, una canción me suena que muy romántica, ¿eh? Así que si tú sabes de quién estamos hablando, manda tu R de paz, tu nota de voz, y cuéntanos quién fue el que dijo. Gracias por dejarte acompañar de Radio Disney en esta tarde noche brillante, nublado el cielo ahora mismo en la ciudad, así que pendientes conductores, es su hora. Esperamos sus reportes viales a través de tu conexión. Gracias por continuar con nosotros. Seguimos recordando buenos momentos. Y ahora nos vamos con la reina del pop, con este súper tema que amamos, por cierto, tenerla de vuelta. Y nos encantó verla en el cierre de esta justa futbolera. La escuchamos ahora con Music aquí en tu radio.

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El maestro Freddie Mercury con Living on My Own. 7:41 p.m. ¿Qué autos no circulan mañana en la ciudad? Te vamos a compartir esa información porque mañana tenemos restricción con el engomado color azul, terminación de placa 9 y 0, holograma 1 y 2. Para que lo tomen en cuenta, conductores, mañana no circula engomado color azul, terminación de placa 9 y 0, holograma 1 y 2, ¿ok? Muchas gracias a todos los que se han sumado a participar en nuestra dinámica de ¿quién fue el que dijo? ¿Quién será? ¿Quién será que se esconde tras esta letra que parece preciosa, por cierto, ¿eh? Dice así: contigo hace falta pasión y un toque de poesía y sabiduría, pues yo trabajo con fantasías. ¿Quién será? Tú sabes, manda una nota de voz, participa y recuerda que se vienen accesos para Be The Cirque, así que no le cambies del jueves retro.

0: Tony Brasil con Hey Mickey a las 7:52 a través de tu radio. Y entonces, la dinámica se llama ¿Quién fue el que dijo? En mensaje de texto nos dice Noemí Mendoza, la canción con Eros Ramazzotti, La cosa más bella. Itzel, ¿tú qué opinas?
1: Hola Marina, soy Itzel. Hola. Esa canción se llama La cosa más bella. Ajá. Y es de Eros Ramazzotti, de lo mejor de los noventas. Un abrazo.
0: Un abrazo, Itzel, gracias. Gaby nos dice, Eros Ramazzotti, cosa más bella que tú. Gracias. Denise Salazar también opina que es Eros Ramazzotti con La cosa más bella. Liz.
2: Es La cosa más bella, fue Eros Ramazzotti. Fue un súbito escalofrío, por si no lo sabes, te lo diré. Yo nunca dejé de sentirlo.
0: Ándale, hasta karaoke y todo, gracias. La canción es La cosa más bella de Eros Ramazzotti. Saludos de parte de Ever y Alejandra. Un besote, chicos. Gracias. David dice, es Eros Ramazzotti La cosa más bella. Braulio.
3: Hola, Radio Disney. Los saluda Braulio López desde Tumaya. Eso lo dijo Eros Ramazzotti, La cosa más bella.
0: ¿Será? Mónica, por último, ¿quién fue el que dijo?
4: La canción es La cosa más bella de Eros Ramazzotti.
0: Y vamos a disfrutar a Eros Ramazzotti con este gran tema, justo un tema noventero. Así que súbele a tu radio. Buenas noches.

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10: Son las 8.
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está Kiss con I Was Made for Loving You. Ya son las 8 de la noche con 4 minutos. Radio Disney, noche brillante de jueves retro. Gracias por estar con nosotros, por participar en todas las dinámicas y atención porque queremos llevarte al circo. Be the Cirque, llega a Metepec y no te lo puedes perder el día de mañana, viernes a las 4:30 de la tarde. Tenemos acceso triple para que invites a dos personas más y disfrutes de este gran espectáculo. Nueva temporada, ahora se llama Se Busca Payaso. Atención porque la función es mañana a las 4:30, entonces debes tener oportunidad de venir por tus accesos por la mañana aquí a tu radio. Mañana la función es 4:30 de la tarde y son tres pases triples para que disfrutes de Be the Cirque y toda la magia que tiene para ti. Así que mucha atención porque llegó el momento de poner a prueba su mente, su intuición y sus nervios. Vamos a tener un... Ya tuvimos quién fue el que dijo, ahora quién soy, edición circo. Vamos a darles pistas, vamos una por una. Si ustedes adivinan de quién se trata, se ganan acceso triple. Pista número uno. Mi escenario no toca el suelo, pero todos me miran desde abajo. Mi escenario no toca el suelo, pero todos me miran desde abajo. Con esa pista, ¿tú sabes de quién hablamos? Manda tu nota de voz, tu R de paz y participa porque este acceso triple puede ser tuyo. Te vas a disfrutar de Be the Cirque mañana a las 4:30 de la tarde. ¿Quién dice yo? ¿Quién se apunta?

0: escuchamos a Pachuco con La Maldita Vecindad en el 102.1. Vamos a una pausa, pero recuerda que tenemos pista. Número 2, no tengo alas, pero si fallo, el silencio pesa más que cualquier caída. Es un personaje del circo. ¿De quién hablamos?
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Stex, con Te Vas a Acordar de Mí, avanza la noche. Ya andamos en la última parte de esta noche brillante en el Jueves Retro. Gracias por dejarte acompañar de este jueves con tantos recuerdos. Y recuerda que queremos regalarte acceso triple para mañana 4:30 de la tarde, que te vayas al circo. Tenemos por acá algunas pistas para que adivines de qué personaje hablamos. Confío más en mis manos que en mis pies. Confío más en mis manos que en mis pies. No tengo alas, pero si fallo, el silencio pesa más que cualquier caída. Mi escenario no toca el suelo, pero todos me miran desde abajo. ¿Tú sabes qué personaje del circo es? Manda tu R de Paz, nota de voz con la respuesta correcta, punto extra si lo sigues en las redes, @RadioDisneyMX, @SoyMarinaBrillante.

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1: Los prisioneros. Se llama Tren al Sur, ya son las 8:26. En Radio Disney Toluca, qué magia hemos vivido a través del Jueves Reto, a través de este ir y venir a los años, a las décadas, 70s, 80s, 90s, 2000, hubo de todo un poco. Estamos llegando a la recta final, pero buscando también a nuestros ganadores de Videcirc. Qué maravilla Videcirc, ¿qué les digo yo? En mis redes sociales les acabo de dejar en historias un pequeño reel de lo que van a encontrarse en Videcirc. Es una belleza de principio a fin, así que chéquenlo, participen y participen en todas las dinámicas que tenemos para todos ustedes, porque el 7 de agosto, el Auditorio Nacional, quiero que vean el peso de este recinto, abre sus puertas para recibir a una de las mejores voces de México. Ella es María José. Y queremos que estés ahí, que disfrutes de este gran concierto el 7 de agosto en el Auditorio Nacional. Tenemos accesos dobles con transporte incluido. Sí, claro. No nada más queremos regalarte el acceso. Te vamos a regalar el transporte para que no te preocupes por nada. Así que permanece atento de las dinámicas, solicita tu R de paz y pendiente en el despertador con Alex y con tu servidora, porque Radio Disney 102.1 Toluca tiene las mejores experiencias para ti. Los mejores conciertos, y este 7 de agosto queremos que estés disfrutando de la música de María José allá en el Auditorio Nacional. Mientras, los Bunkers.

0: Los tres con Deja de Caer. Vamos a una pausa breve, pausa comercial súper breve, pero antes una pista más. Si adivinas, te puedes llevar acceso triple para la función de mañana en Vide Cirque. Mi vida depende de segundos y de alguien que me espera al otro lado. ¿De quién hablamos?
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10: Hola, hola, te saluda Ale Cruz. La presidenta Claudia Sheinbaum afirmó que la seguridad y el tratado de aguas no han formado parte de la negociación del T-MEC y que se han hecho todos los esfuerzos para lograr las mejores condiciones en su revisión. Esto en respuesta a las declaraciones del representante comercial de Estados Unidos, Jamieson Greer, donde señaló que dichos temas se tendrán que negociar para alcanzar acuerdos respecto al tratado. El gobierno de México invierte 5.600 millones de pesos en 14 obras de salud en la zona oriente del Estado de México para corregir el rezago en infraestructura, con hospitales, unidades de medicina familiar, centros de salud y centros de educación y cuidado infantil, entre ellos el Hospital de Chicoloapan con 57 camas, el Pediátrico Oncológico de Catepec, que tendrá dos aceleradores lineales, y el Regional de Chimalhuacán con 535 camas.
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Somebody's Watching Me a las 8:42 de la noche. Gracias por estar con nosotros. Recuerda que mañana te espera Tania a las 6 de la mañana con el despertador de Radio Disney. A las 11, Alex, y en punto de las 4, nuevamente tu servidora, 4 a 9 p.m. Gracias por dejarte acompañar de tu radio. Tenemos accesos en cabina para Vida Cirque. Vayan a mis historias de Instagram para que vean, se chequen lo que van a disfrutar. Una pequeña parte, casi nada de lo que van a disfrutar en Vida Cirque vale totalmente la pena. Y por supuesto, tenemos otra pista para que adivines. La número uno es: mi escenario no toca el suelo, pero todos me miran desde abajo. Número 2, no tengo alas, pero si fallo, el silencio pesa más que cualquier caída. Confío más en mis manos que en mis pies. Mi vida depende de segundos y de alguien que me espera al otro lado. Cuando aparezco, el público deja de respirar por un instante. Con todas estas pistas, ¿de qué personaje del circo hablamos? Manda tu nota de voz con respuesta correcta, R de paz, y participa. The Rolling Stones con Satisfaction en el 102.1.

0: Ahí escuchamos Happy Together y llegó el momento de conocer a nuestros ganadores de Vida Cirque, porque nos vamos mañana, ojo, mañana 4:30. Deben tener oportunidad de venir a recoger sus accesos mañana por la mañana, aquí a las instalaciones de Radio Disney, ¿ok? Entonces, ¿quién adivinó?
1: Manita, muy buenas noches. El personaje que dices para adivinar del circo, creo que sería el trapecista. Porque ni toca el suelo y todos lo miramos hacia arriba. En este caso, él los mira hacia abajo. ¡Saludos!
0: ¿Será? Jonathan, ¿qué opinas?
2: Buenas noches, Radio Disney. Me gustaría participar por el pase triple para Disney. Y la respuesta es el trapecista.
0: Perfecto, gracias, Jonathan. Mónica, opinión femenina. ¿Quién es este personaje?
3: El trapecista fue quien dijo: mi escenario no toca el suelo, pero todos me miran desde abajo.
0: Ok, pues claro, estaba muy fácil. Esa es una respuesta correcta. Mañana a disfrutar a las 4:30, el pase es triple. Ven por tus accesos a las instalaciones de Radio Disney. Y gracias por participar. Los demás que participaron, porque tuvimos muy buena recepción, no se me desanimen, se vienen más oportunidades de ganar con tu radio. Así que quédense con nosotros, sigan en sintonía. Nosotros ya nos tenemos que despedir, pero mañana estamos de vuelta a las 4 de la tarde, de 4 a 9 de la noche, en las tardes, noches brillantes. Feli Jacome en la producción al aire, gracias también a la producción. Nosotros ya nos vamos, nos despedimos aquí. Mañana hay muchas sorpresas, muchas buenas noticias desde muchos lugares, porque tenemos actividades, así que quédate siempre pendiente de tu radio. Recuerda seguirnos en redes sociales, @ Radio Disney MX, @ Soy Marina Brillante, y no te olvides que si vibras bonito, bonitas cosas te pasan, así que hasta la próxima. ¿Qué te parece si te dejamos con algo de AC/DC para despedir el jueves retro? Estuvo espectacular, por cierto, ¿eh? Se llama Rock and Roll Train, aquí en tu radio. Que tengas la mejor noche de tu vida. Nos escuchamos mañana. Bye, bye.

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1: 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Son las 9.
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0: Son las 11.
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17: ¿Margarina o mantequilla? Aunque pueden parecer iguales y usarse para preparar muchos alimentos, tienen diferencias importantes.
18: Su origen, composición y características no son las mismas. Por eso, antes de elegir, infórmate con el estudio de calidad que Profeco les hizo a estos productos.
17: Y en la sección Consuminis, descubrirás una nueva forma de consumir sin tener que gastar. Intercambia, juega y comparte.
18: Una forma sencilla de aprovechar todas esas cosas que hace mucho ya no usas, que están en buen estado y que otra persona

0: puede estrenar.
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2: El Laboratorio Nacional de Protección al Consumidor analizó 43 productos, 28 mantequillas y 15 margarinas para conocer su calidad y verificar que cumplan con la información que ofrecen.
0: Pero antes de conocer los resultados, la química Margarita Gómez Sánchez nos explica qué diferencia una mantequilla de una margarina.
3: Hola, ¿qué tal? Soy la QFD de Guadalupe Margarita Gómez Sánchez y estamos en el Laboratorio Nacional de Protección al Consumidor. Y aquí realizamos el estudio de calidad de margarinas y mantequillas. Bueno, una de las grandes dudas que surge como consumidores es la diferencia entre mantequillas y margarinas. Fundamentalmente es el origen de sus grasas. Las mantequillas provienen de leche, básicamente de crema de leche, y en este caso pues son grasas saturadas, por lo mismo. Tienen un aproximadamente de 80% de grasa, pero bueno, también podemos encontrar algunas vitaminas como la A, la E, la D y calcio. En cambio, por ejemplo, las margarinas, su origen es vegetal, provienen sus grasas de aceites vegetales, pero para que puedan tener la consistencia que conocemos, necesitan llevar un proceso. En ese proceso, algunos de nuestros productos pueden llegar a presentar grasas trans, aunque bueno, la otra contraparte es que llegan a tener 60% de grasa.
2: Se analizaron 28 mantequillas y 15 margarinas. La mayoría declara que no contiene sal.
0: ¿Qué pruebas se aplicaron?
3: Las pruebas que se realizaron fue información al consumidor, contenido neto, cantidad de agua, la cantidad de grasa, el tipo de grasa, la cantidad de sal presente y en este caso también el contenido energético que proporciona.
2: Se revisó que cumplan con los requisitos de información comercial y que esta sea verdadera. Deben indicar, entre otros,
0: marca, denominación, contenido neto, lista de ingredientes, fecha de caducidad, alérgenos y leyenda de conservación.
2: Pasaron por la báscula, pero ¿para qué se realiza esta prueba?
0: Para comprobar que el producto contenga la cantidad indicada en su etiqueta. Las personas consumidoras tienen derecho a recibir información clara, veraz y comprobable.
2: Otro punto importante fue conocer qué tipo de grasa contienen.
0: Al ser la grasa el ingrediente principal y el elemento que determina si un producto puede llamarse mantequilla o margarina, se verificó que correspondiera con su denominación, grasa de leche en las mantequillas y aceites vegetales en las margarinas.
2: También se revisó el contenido de sodio. Aunque es un mineral necesario para el organismo, consumirlo en exceso puede relacionarse con problemas de salud.
0: ¿Y qué hay del aporte calórico?
2: De manera informativa, se calculó su contenido energético tomando como referencia que cada gramo de grasa aporta 9 kilocalorías.
0: Estos fueron los resultados.
3: Los resultados obtenidos en general fueron buenos. En este caso cumplieron con el contenido neto, el tipo de grasa, la cantidad de grasa, la cantidad de sal. Salvo un producto que a lo mejor no cumplió con la cantidad necesaria para poderse denominar como margarina. Pero bueno, vamos a ver los resultados para que ustedes tomen sus propias decisiones.
2: Dos productos de la marca Lurpak se denominan mezcla de mantequilla con aceite de canola. Al no corresponder a una mantequilla o margarina, no cuentan con un estándar de calidad específico que los regule.
0: Un producto de la marca Gloria no debería llamarse mantequilla porque no cumple con el mínimo de grasa requerido por el estándar de calidad.
2: Y un producto de la marca Table Made no tiene la grasa suficiente para denominarse margarina.
0: Haz un consumo informado.
3: Algunas de las recomendaciones que podemos darles al momento de que ustedes van a hacer sus compras es que chequen que realmente su producto esté en refrigeración, que esté el envase en condiciones óptimas, que la fecha de caducidad está en tiempo y al tiempo de uso que le vayan a dar. También decidir si su producto que van a consumir lo necesitan con sal o sin sal, de acuerdo a lo que van a preparar. En este caso también es importante que cuando ustedes pongan su producto en su recipiente sartén, tenga una temperatura baja, puesto que si es muy alta puede llegar a quemarse o tomar coloración o sabor desagradables.
2: Recuerda que tanto la mantequilla como la margarina son productos con alto contenido de grasa. Las mantequillas contienen principalmente grasas saturadas y las margarinas suelen contener grasas trans, por lo que se recomienda moderar su consumo.
0: Consulta el estudio de calidad de mantequillas y margarinas en la Revista del Consumidor en su edición impresa o digital.
2: Porque un consumo saludable empieza con decisiones basadas en información veraz.
0: Ahora te daremos unas ideas para que las niñas y los niños se diviertan y puedan tener las cosas y juguetes que desean sin necesidad de gastar.
1: Revista del Consumidor.
2: ¿Imaginas regresar a casa con un libro nuevo, un rompecabezas o ese juguete que llevabas meses buscando sin gastar un solo peso?
0: Sí se puede. Solo necesitas algo que ya no uses y muchas ganas de intercambiar.
2: Es una gran forma de conseguir cosas que te gusten. Además de ser divertida, ayuda a cuidar tu bolsillo y también al planeta.
0: ¿Has escuchado hablar del trueque?
2: Es una opción para el consumo cotidiano, sustentable y comunitario.
0: Es un intercambio. Tú das algo que ya no usas, pero que está en buen estado, y recibes otra cosa que alguien más ya no necesita.
2: Puede ser un juguete, un libro, una historieta, una mochila, ropa que ya no te quede, o hasta un juego de mesa.
0: Por ejemplo, imagina que tus patines ya no te quedan, pero una amiga tiene el libro que tanto querías leer. ¡Los dos ganan!
2: Lo mejor es que no necesitas gastar dinero para llevarte algo nuevo a casa.
0: Organizar un trueque o intercambio es muy fácil. Invita a tus amigas y amigos y pídeles que busquen objetos que ya no utilicen, pero que todavía estén completos y en buen estado. Eso sí, hay que limpiarlos hasta que luzcan bonitos.
2: Recuerda que un buen intercambio debe ser justo. Entrega únicamente cosas que tú también aceptarías recibir.
0: Además de divertirse, estarán dando una segunda vida a muchos objetos que, de otra forma, podrían quedarse olvidados en un cajón.
2: Eso ayuda a generar menos basura, aprovechar mejor los recursos y consumir de manera más responsable.
0: Y quién sabe, quizá descubras un libro que se convierta en tu favorito. Un rompecabezas que nunca habías armado, o ese juguete que llevabas tiempo buscando.
2: Porque no siempre lo mejor es comprar algo nuevo. Muchas veces, compartir e intercambiar también es una gran opción.
0: Eso sí, para organizar el trueque, pide el apoyo de una persona adulta de confianza.
2: Reunirse, jugar, compartir y cuidar el planeta.
0: Todo al mismo tiempo.
2: Revista del Consumidor. Información útil para consumir mejor.
1: Revista del Consumidor.
2: En la edición 593 de la Revista del Consumidor, tenemos contenidos para todos los gustos. Y si quieres darte un chapuzón, consulta nuestra sección de Brújula de Compra.
0: Recabamos los precios de acceso a parques acuáticos o balnearios ubicados en 9 entidades del país para conocer los costos y características de los servicios incluidos en pases de un día sin hospedaje.
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1: Hoy.
0: Revista del Consumidor. 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
1: 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Son las 6 en punto.
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2: Hola, buenos días, Estrellita. Antes que nada, quiero felicitarte, Jade, y desearte un feliz cumpleaños. Que Dios te regale mucha vida, mucha salud y sobre todo lleno de bendiciones. Que cumplas tus metas, tus sueños y tus proyectos. Y tú bien sabes que estoy aquí.

0: con Ocean, preciosa canción que dedicamos hoy a Estrellita de parte de su mamá. ¡Feliz cumpleaños, Estrella! Que seas muy feliz. De verdad, esta canción refleja todo lo que tu mami siente por ti. Eres su gran motor, eres inspiración. Y hoy está muy contenta porque es tu cumpleaños. Así que te mandamos un gran abrazo, que sigas cumpliendo muchos años más. Y pues nuevamente... Y así de emotivo, así de bonito, comenzamos este programa Despertador de Radio Disney 102.1 Toluca. ¿Cómo están? Oigan, al fin viernes, viernes 24 de julio, si hoy es su cumpleaños, muchísimas felicidades, que te la pases increíble. Mi nombre es Tania, Tanitán, y voy a estar con ustedes pues hasta las 11 de la mañana y además con muchas, muchas sorpresas. Más adelante te digo de qué se trata porque se va a poner buenísimo. Este viernes con tanta sorpresa que tenemos para ti. Esto y más aquí en el 102.1 en cabina del señor
1: DJ Bebo.
0: DJ Bebo listísimo para recibir tus mensajes, tus amaneceres, tus reportes viales 722-454-1021. Así que vamos con música de los Chainsmokers con Echo. Bienvenidos, comenzamos.

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Radio Disney con Bumpala. Buenos días, ¿cómo están? Al fin viernes, son las 6 de la mañana con 14 minutos. Y déjame decirte que hoy en el 102.1, a partir de las 7 de la mañana, cada hora vamos a tener regalo. Desde las 7 hasta las 10 de la mañana. Entonces, ¿qué onda? ¿Quién se apunta para todos estos regalos? Boletos para el circo, boletos para Alex Sintec. Y además una sorpresa con nuestros amigos de Sadva. Entonces, muy pendientes, no le cambien, no dejen de escucharnos. También ya estamos en iHeartRadio. Vayan preparando su R de paz porque a partir de las 7, regalo. Regalo cada hora aquí en el 102.1 en El Despertador. Va que va, que tengan un excelente viernes. Recuerden que hoy no circulan los autos con terminación de placas 9 y 0, engomado color azul. Y queridas escuderías, estamos con ustedes en este fin de semana. Manejen con cuidado, con precaución. Ya saben que por acá nos pueden informar cualquier reporte vial. Y los acompañamos en su camino con música de Lazo y feliz aniversario. Buenos días.

96-1021 con Muévelo. Ya son las 6 de la mañana con 21 minutos. Un placer acompañarte de 6 a 11 juntos aquí en el despertador de Radio Disney. Mi nombre es Tania. Y en Instagram soy Tan Mejía. Y te recordamos que ni sábado ni domingo hay despertador Radio Disney para que agendes uno para el próximo lunes. Esperamos por acá 722-454-1021 para el lunes 27, por si tienes una celebración en especial. Bueno, puedes agendar un despertador para tu persona favorita. Dinos su nombre, dinos el horario de 6 a 10, elige la canción y acompáñalo con un buen mensaje de cumpleaños, declaración de amor, aniversario, buenos días o simplemente porque sí. Agenda un despertador con nosotros en Tu Conexión y vámonos con Lady Gaga y Doechii. Runway, esta mañana de viernes en Radio Disney Toluca.

Que con peligro en Radio Disney 102.1 te informamos que José María Pino Suárez presenta al momento ligeros asentamientos vehiculares en ambos sentidos, de San Sebastián hasta Paseo Toyocan. Y gracias a Peter por informarnos acerca de lo que sucede en las calles. Peter, que tengas un excelente viernes con mucha chamba, y te dejamos con Camila y Decidiste Dejarme.

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0: La reina del pop se hace presente en El Despertador, Madonna, con Sabrina Carpenter y Bring Your Love en Radio Disney 102.1. Gran colaboración de su álbum, tan esperado álbum, Confessions 2. Las 6:36 y tenemos un despertador muy especial para Sebas, de parte de su mamá, porque pues hoy Sebas está cumpliendo años. Están muy contentos porque están de vacaciones. Ahorita pues Sebas está levantándose tarde, pero hoy se levantó temprano porque tiene que escuchar esta sorpresa. Más adelante te espera otra mucho, mucho más grande, Sebas, así que disfruta este día al máximo. Diviértete, gózalo, te mandamos un gran abrazo y escucha esto.
1: Que me pusieran un despertador para felicitar a mi hijo. Lo queremos mucho, mucho, y que pase un excelente cumpleaños rodeado de toda su familia.
0: ¡Sebas!

Sad Wanted con Glad You Came en Radio Disney. Recuerda, a partir de las 7 de la mañana, cada hora vamos a tener un regalo aquí en Radio Disney 102.1. Pueden ser boletos para el circo, para Be The Cirque. Tenemos boletos triples para la función de hoy viernes, 4:30 y 8 de la noche. Tenemos boletos dobles para ver a Alex Syntek. Y por si fuera poco, tenemos también consultas, escuchen esto, consultas de nutrición con toma de análisis corporal con nuestros amigos de Sadva, bienestar por dentro y por fuera. ¿Quién dice yo? ¿Quién se apunta a todos estos regalos? Vayan preparando su R de paz, porque a partir de las 7 de la mañana se va un regalo cada hora aquí en el 102.1 de tu radio. Pendientes, y ahora a ti esto llega con The Business, 6:46. 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

es Alesso con Leave a Little Love. 7:10. Recuerda que ni sábado ni domingo hay despertador, pero ya puedes agendar uno para el próximo lunes. Estos son los datos que necesitamos: nombre de la persona a quien vamos a despertar, el número de teléfono. Elige el horario de 6 a 10, que es el horario despertador Radio Disney. Elige la canción que vas a dedicar y acompáñalo con un buen mensaje en nota de voz. Una notita de voz que vas a grabar, la vas a mandar, estos 5 pasos al WhatsApp. Todos los despertadores se agendan vía WhatsApp, 722-454-1021. Agéndalo hoy y escúchalo el próximo lunes. Te esperamos con muchísimo gusto. Y mientras, vamos con una canción de los Chainsmokers, una colaboración que tienen con Kim Petras, que literalmente en el video Kim Petras emerge de un charco de lodo para unirse a una fiesta al aire libre, y aunque una tormenta destruye el lugar, los protagonistas, bueno, no les importa porque siguen bailando. Esto es Don't Lie en El Despertador.

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6: Son las 7.
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7: Hola Radio Disney, soy Moni y quiero pedir Eternamente Bella Bella para mis amigas y para mí, porque nos encanta muchísimo esa canción. Muchas gracias.

ella, Moni Moni, para sus amigas. Gracias por escuchar Radio Disney y por elegir esta gran canción con Alejandra Guzmán y Eternamente Bella, Bella Hermosa. Les mandamos un abrazo y que tengan un excelente fin de semana. Ya son las 7:03 y a partir de este momento, desde las 7 y hasta las 11, regalos cada hora. ¿Con cuál comenzamos? A ver, vamos a regalarles boletos triples. Boletos triples para que vayan al circo hoy. Hoy es la función a las 4:30 en Be The Cirque, atrás de Galerías Metepec. Este gran circo, corta temporada, Se Busca Payasos, la nueva producción con Paquín Jr., con Angelo, con nuevos actores, con nuevos talentos, nuevos shows que te va a encantar. Es una mezcla de emociones, sin duda alguna, 10 de 10 este circo. Entonces, la dinámica es que nos mandes tu R de paz a tu conexión y que nos digas en nota de voz cuál es el horario del despertador de Radio Disney, qué días, de qué día, de qué hora, y el nombre de la locutora del despertador de Radio Disney, ¿ok? Manda tu respuesta, solamente respuestas correctas se llevan sus boletos triples para Be The Cirque. Mucha suerte y mientras, Bizarrap con Shakira y Music Session 53.

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Amiga Tania, muy buenos días. Te saluda tu buen amigo Rubens. Pues es complacer con la canción de Nada Personal. Hasta los Reyes Centro. Soy tu amiga Tania y excelente fin de semana. Te comparto una foto del programa de aquí de Los Reyes del Monte. Por tu día, amiga. Bye.

es Soda Stereo y Nada Personal, canción dedicada para Rolas hasta los Reyes Centro, como todos los días, reportándose, pasando lista y sumándose a los mensajes de aquí del WhatsApp de Radio Disney 722-454-1021. Gracias por la foto del amanecer, que está padrísima. Rolas, te mandamos un abrazo y que sea un excelente viernes. Entonces, ¿quieren boletos triples para el circo? Be the Cirque es la producción más reciente, se busca payaso. Entonces tienes que mandarnos tu R de paz y decirnos en nota de voz el horario del despertador Radio Disney, qué días, el horario, de qué hora a qué hora y el nombre de la locutora del despertador. Así que mucha suerte y en minutos la persona ganadora. Ahora te dejamos con Espa y Anderson .Paak, Keychain.

aquí con Ayayay en este viernes, ya a las 7:23. Y tenemos la pregunta de esta mañana que tiene que ver, pues, con tu alimentación. A ver, platícanos por acá. ¿Cuál es ese desayuno que de verdad podrías comer todos los días? Ese desayuno del cual tú nunca te aburrirías. Que nos recomiendes, a ver, cuéntanos tu receta. ¿Cuál es ese desayuno? ¿Son unos chilaquiles? ¿Un sándwich? Yo creo que sería el sándwich. Para mí es rápido, es nutritivo, delicioso y fácil de preparar, la verdad. Entonces, ¿cuál es el desayuno ideal para ti? Escuchamos 722-454-1021 en el WhatsApp que está acá en tu conexión. Y ahora BTS con Swim. Participen con nosotros.

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0: canciones con Milky, Just the Way You Are, 20 para las 8, y tenemos una felicitación para el señor Francisco, que hoy está cumpliendo 49 años. ¡Muchas felicidades! Celebra esta etapa llena de experiencia, de aprendizajes, de grandes momentos, y que este nuevo año de vida pues llegue con mucha salud, cargado de alegría, de éxito también y de la oportunidad de cumplir cada uno de sus sueños. ¡Felicidades!
1: ¡Feliz cumpleaños, pa! Espero que te la pases muy bien. Muchas gracias por todo lo que haces por nosotros, por apoyarnos en todo momento. Gracias por estar para mí siempre y espero que te la pases muy bien y disfrutes mucho, mucho, mucho tu día. Te queremos mucho.
2: Mis cumpleaños, papá, te deseo lo mejor y siempre tus días llenos de salud, pues para allá de momento.
3: Muchas felicidades. Que Dios en la vida te sigan permitiendo seguir cumpliendo tus anhelos. Pasa un excelente día.
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llama Beauty and a Beat, una gran colaboración con Nicki Minaj a las 7:47. ¿Sabías que más de 16,000 jóvenes buscan convertirse en la nueva voz de México? Y está en marcha la segunda edición de México Canta, el concurso binacional que busca impulsar el talento musical sin hacer apología de la violencia. Conoce qué sigue para los participantes en el podcast de Grupo 7 Noticias, disponible en Spotify, Apple Podcast y Amazon Music. G7 Noticias, te informamos lo bueno donde quiera que estés. No le cambies porque ya en minutos vamos a mencionar a la persona ganadora de boletos triples para Be The Cirque para la función de hoy, 4:30, atrás de Galerías Metepec. Boletos triples. Quédate con nosotros y súbele que llega Don Omar con Danza.

0: 3, 4, I Know You Want Me con Pitbull en el modo fin de Radio Disney. Tenemos personas ganadoras de boletos triples para la función de hoy 4:30, Be The Cirque. ¡Qué padrísimo! Instalado atrás de Galerías Metepec, tenías que mandarnos tu R de paz y decirnos cuál es el horario del despertador Radio Disney y el nombre de la locutora.
1: Hola Radio Disney, soy Daniel y el horario del despertador es de 6 a 10 de la mañana, de lunes a viernes, con Tani Tani. Ojalá que pueda yo ganar los boletos para dirigir. Y aquí estamos todos los días, todos los días.
2: Hola Radio Disney, quiero participar para los boletos. Y el despertador es de 6 de la mañana a las 10 de la mañana. Y la locutora que está con nosotros es Tania. Espero ganar Radio Disney. Mi nombre es Fer. Gracias.
3: Hola, buenos días. Mi nombre es Olivia Chavira y me encantaría ganarme esos boletos para Be The Cirque. La mejor locutora es Tani, obviamente. De lunes a viernes de 6 a 10 de la mañana.
0: Gracias, Olivia, Fer, Daniel, ganadores, boletos triples. Recuerden, la función es hoy a las 4:30. Van a disfrutar de este show. Se busca payaso con Paquín Jr., Angelo y unos grandísimos actores. Muchísimas felicidades. Gracias a todos por participar. No le cambien, cada hora regalo. ¿Cuál será el siguiente? En minutos lo vamos a descubrir.

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12: Felicidades, Diane. Espero que sigas cumpliendo muchos años más. Felicidades por tus 18 años. Te quiero mucho.
13: Leo, muchas felicidades por tu cumpleaños número 18. Que Dios te bendiga, te cuide siempre y llene tu camino de salud, amor, felicidad y muchos éxitos. Te amo mucho. Y pase lo que pase, siempre podrás contar conmigo. Te quiero.

0: Ya son las 8:05, arrancando esta hora con una sorpresa para Christopher Leonel en su cumpleaños número 18.
1: ¡Feliz cumpleaños!
0: ¡Feliz cumpleaños! Te mandamos un gran, gran abrazo en nombre de todo el team Radio Disney. Tu familia preciosa te programó este despertador. Te quieren muchísimo y te desean lo mejor, que nunca te canses de luchar por tus sueños, que seas feliz y que sigas así inspirando a muchas personas, Christopher. Muchas felicidades, las 8:06 y en Radio Disney Toluca queremos que vivas una noche inolvidable junto a Alex Sintek. ¿Cuándo? Este sábado 8 de agosto en el Teatro Morelos, porque celebra 35 años de trayectoria con un concierto pues lleno de éxitos que todos conocemos. Y nosotros tenemos accesos dobles para que disfrutes de esta gran experiencia. Así que ve preparando tu R de paz y en nota de voz nos vas a cantar un pedacito de tu canción favorita de Alex Sintek. ¿Cuál es esa canción? Sorpréndenos si tú puedes ser ganador de boletos dobles para que disfrutes su concierto el próximo 8 de agosto. Te esperamos. Mucha suerte y ahora los Black Eyed Peas.

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1: Es viernes de mascotas aquí en el despertador de Radio Disney 102.1 y hoy contamos con la participación, como todos los viernes, del médico veterinario Miguel Ángel Ruiz Muñoz, miembro de la Asociación de Médicos Veterinarios en Pequeñas Especies de la Zona Metropolitana del Valle de Toluca. Un tema bastante interesante el día de hoy que tiene que ver con los gatitos. Y el tema es, a ver, doctor, explíquenos por favor, ¿qué es eso de uroliatiasis?
2: Hola, Tania, buenos días.
1: ¿Qué tal?
2: Sí, vamos a hablar un poquito de un tema que es bien interesante y seguramente que aquí van a surgir muchas dudas. Y nos van a decir, y les voy a decir por qué a veces los gatitos orinan fuera de nuestro arenero. Y precisamente lo que vamos a hablar hoy se llama urolitiasis.
1: Perfecto.
2: ¿Qué es la urolitiasis? Bueno, la urolitiasis nos está indicando que hay piedras en las vías urinarias. Eso es lo que quiere decir urolitiasis. Urolitos o piedras. Bueno, ¿cómo nos vamos a dar cuenta? ¿Tu gato va al arenero mucho? ¿Hace fuerza? ¿Llora y no sale nada? Aguas, puede tener piedras en la vejiga. Te explico qué son y por qué les da tanto a los gatos. ¿Qué son las piedras? Bueno, las piedras son arenillas o es la formación de ciertas sustancias que contiene tanto el alimento como algunas aguas, dependiendo de la zona donde estemos. Esto es un caso muy común en zonas donde el agua de bebida o el agua de tomar tiene muchos electrolitos, muchas sustancias que no deberían de tomarlas. Sin embargo, pues bueno, eso dependiendo de la zona, y eso es lo que nos va a ocasionar que se formen las arenillas y las piedras. Se forman dentro de la vejiga, hay varios tipos, las más comunes son los de estruvita y los de oxalato. Más o menos para que te des una idea, piensa en el sarro de una olla. Cuando el agua está muy concentrada y tiene muchos minerales, se pega, e igual pasa en la vejiga de un gato. Esto se pega y es lo que les produce inflamación e irritación. ¿Por qué les da a los gatos? Hay que recordar que los gatos vienen de las zonas desérticas. Ellos son descendientes de por así digamos, a muchos años atrás, los faraones egipcios y todas aquellas tierras era donde empezaban a formarse los gatos, a tener la cría de los gatos, y ahí provienen ellos. Entonces, su consumo de agua era muy poco. ¿Por qué les da más a los gatos? Bueno, porque toman poca agua, como les comento. El gato por naturaleza toma poca agua. Y si solo come croquetas secas, pues bueno, esto es peor y acrecenta mucho el problema. La orina sale bien concentrada. Estrés también es un factor importante y todo lo que altere al gato y su entorno puede provocar que la vejiga se inflame. Otro de los casos puede ser el sobrepeso y el sedentarismo. Esto es decir que gatos gordos y que no hacen ejercicios también tienen o son propensos a padecerla. Areneros sucios. Ya hablamos de esto, acuérdense que los gatos son bien especiales y si tenemos nuestros areneros sucios, no van a entrar, se van a aguantar y esto va a hacer que se concentre más la orina y tengamos problemas ahí para la micción o para tener que ellos orinen. Ajá. Ojo, los machos son más predispuestos. ¿Por qué los machos? Las hembras, por el tipo de uretra que tienen, que es el tubito por donde sale la orina, es más ancho en el caso de las hembras. No quiere decir que no, pero es menos probable que en el caso de los machos. En el caso de los machos es como si imaginemos un tubito de o un popote, es más o menos así y se llena de chochitos y se llega un momento en el que se tapan. Ese es más o menos el ejemplo que yo les podría dar de que es una uretra y por qué es más frecuente en los machos que en las hembras. Ahora, ¿cómo me doy cuenta de que mi animal está enfermo, de que mi gato está yendo con problemas de las vías urinarias? Va mucho al arenero, pero hace gotitas o no hace. Acuérdense que los gatitos levantan la cola para orinar y vemos ahí que están pujando y mueven la colita. Llora cuando hace pipí o hace fuerza. Maullan o gesticulan o hablan como si estuvieran hablando. Esto es porque les duele. Lame mucho sus genitales y esto es porque le arde. orina fuera del arenero, es lo que yo les comentaba en un inicio. Oiga, es que mi gato se orina fuera del arenero, es que ya empezó a orinarse en la cama, orina mi ropa, orina los sillones, se mete a las macetas a orinarse. Todo esto son comportamientos, no es porque haga berrinche, es porque al gato le está doliendo y nos está diciendo, me duele. ¿Qué es lo que tengo que hacer? Llevarlo al médico. Sangre en la orina, lo vamos a ver, si orinan en el piso en ocasiones también. Vamos a ver la orina de color rosita, eso quiere decir que hay sangre. Una emergencia es si tu gato lleva 24 horas sin orinar y está inflado y decaído, es de urgencia, esto es de vida o muerte y corre, corre con el veterinario. Esto es bien importante. Ahora, vamos a hablar un poquito de, ¿se curan esta enfermedad? Bueno, depende. Primero tenemos que revisarlo, esto no lo podemos hacer en casa, nosotros como médicos tendríamos que revisarlo, tendríamos que llegar a hacer un ultrasonido y un estudio de rayos X para determinar si hay piedras en la vejiga o en qué parte del tracto urinario pueden encontrarse. Ajá. Es importante que consideres no darle ningún remedio casero, porque no las van a eliminar. No esperes tampoco que tu gato la elimine por sí solo. ¿Cómo lo prevengo? Bien fácil, agua, agua y más agua. Una fuente de agua, existen fuentes de agua para los gatos. Esto nos puede ayudar mucho. El alimento remojado en agua también puede funcionar bastante bien. Y lo que puedes hacer es alternar comida húmeda con alimento, con sus croquetas. Aunque las croquetas tienen cierta humedad, aunque sea alimento seco, es importante, a veces lo que funciona bien es remojarles las croquetas o darles alimento húmedo. Y esto favorece que evitemos los problemas en las vías urinarias. ¿Qué es otra cosa que tenemos que hacer? Arenero limpio y en varios lugares de la casa. Lávalo una vez a la semana. Recuerda que debemos de tener un arenero por gato, y alejado de su fuente de alimentación. No les gusta estar cerca del alimento. Con su arenero. Hay que bajarle el estrés, hay que provocarle, hay que tener sus rascaderos, hay que tener juguetes, tenerle una rutina al gato. Un gato sin estrés orina mucho mejor. Revisiones, si ya le dio una vez, puede repetir. Hay que hacer un chequeo cada 6 meses. Y bueno, Tania, concluyendo esta parte, si tu gato va al baño y se queja, no es maña, no es que esté marcando. Es algo, le duele y hay que llevarlo a revisar. Prevenir piedras o prevenir urolitos es más barato y menos doloroso que operarlas. Gato que no orina en un día es de urgencia. Hay que tener mucho cuidado. Esto es lo que les puedo comentar respecto a la urolitiasis, Tania.
1: Un tema bastante interesante. Gracias, doctor. Y pues aprovechen que tenemos al médico veterinario aquí. ¿Tienen alguna duda? ¿Han observado a sus gatos y han notado algo extraño? Bueno, es momento de que nos manden sus preguntas, porque las primeras 5 personas que lo hagan se van a llevar cupones de descuento. 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Ya volvemos.

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1: Parte 2 de este tema de gatitos, muy interesante, con la participación del médico veterinario Miguel Ángel. Gracias por acompañarnos nuevamente. Y por acá los radioescuchas mandaron sus preguntas, sus dudas. Yasmín dice, a ver, por acá, ¿qué alimentos ayudan a prevenir las piedras de mi gatito?
2: Bueno, antes se pensaba que los alimentos de no muy buena calidad eran partícipes en esto. De cierta manera sí, pero lo que yo les comentaba con insistencia es agua, agua, mucha agua. Eso es lo que nos va a prevenir que nosotros tengamos problemas de vejiga y de hidrolitiasis en el gato. La alimentación es alternarla, darle un poquito de alimento húmedo con sus croquetas, o bien lo que podemos hacer es darle agua en sus croquetas. Eso les va a ayudar muchísimo. No necesita ser un alimento en particular. Ya cuando el problema es delicado y el médico lo revisa, entonces sí podemos dar algún alimento en particular. Pero de manera preventiva podemos solamente darles un poco de agua y alternar su alimento húmedo con alimento seco y húmedo.
1: Ahí está otra respuesta más, porque Alexis nos preguntaba justamente que cómo podía hacer para que su gato tomara más agua. Y pues ahí está este truco, ¿no? Mezclar el agua con las croquetas, doctor.
2: Es correcto, sí. Y me adelanto, Tania, la siguiente semana precisamente vamos a hablar de les voy a dar algunos trucos de qué hacer y cómo vamos a hacer que nuestro gato tome un poco más de agua.
1: Ah,
2: pero
1: perfecto.
2: Sí es lo que tenemos que hacer.
1: Muchas gracias. Y finalmente nos escribe por acá Edgar. ¿Hay razas de gatos más propensas a este problema?
2: No, en general se dice que la alimentación es la base principal del problema. Como les comentaba, en algunas zonas sí hemos visto y sí se ha identificado que en algunas zonas de la República, por el tipo de agua que se les da a los gatos, son más propensos a, pero como una raza en particular no lo existe.
1: Perfecto, muchas gracias Edgar, y todos los que pues mandaron sus preguntas se ganaron cupones de descuento con el 15% de descuento que van a servirles pues para baño, para estética canina y felina, accesorios, vacunas de muchísima ayuda en la sucursal Plaza Trafalgar, que se encuentra en el circuito metropolitano barrio de Santa María y en San Mateo Atenco, ¿verdad? Muchísimas gracias, doctor, y pues ya nos adelantó el próximo tema, le agradecemos bastante, que pase un excelente fin de semana y pues siempre muy importante toda su información.
2: Gracias a ustedes, que tengan buen día.
1: Igualmente, buen fin, vamos con más música, manden su mejor canción de Alex Syntek a tu conexión 722-454-1021. Cántanos un pedacito y en minutos vamos con el ganador.
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0: Los 21 Pilots Conundrum Show a las 8:48. ¿Cuál es el desayuno ideal que nunca falla, Cari?
1: Hola, Tani. Híjole, para desayuno los inigualables chilaquiles verdes, ya sea con pollito o un huevito estrellado. Karina de Sina.
0: Oye, qué delicia, chilaquiles, huevito, ahí a eso agrégale un pan, agrégale un cafecito, híjole, qué manjar. Para ti, ¿cuál es el desayuno ideal? Cuéntanos, 722-454-1021. Y vamos a terminar esta hora anunciando a la persona ganadora de boletos dobles para ver a Alex Syntek en el Teatro Morelos el próximo 8 de agosto, celebrando 35 años de trayectoria musical. Va a tener todos los éxitos que ya conoces. Y tenías que mandarnos tu R de paz y cantarnos tu canción favorita de Alex Syntek. Y a ver, aplausos para recibir a nuestra ganadora, que es Ivette. Te escuchamos.
2: A veces lo siento, me vuelvo tan frío y no estoy. A veces me ausento de mis pensamientos. Hola, Radio Disney. Cantar no es lo mío, pero obvio, es mi canción de Alex Syntek. Me encantaría asistir al concierto. Saludos.

Un gran tema, además. Qué buena elección. Un tema de 1999 en sus inicios de Alex Syntek, un tema muy importante en su carrera. Así que cantaste increíble y ya ganaste. Vas a celebrar junto con él 35 años de carrera musical. Felicidades y pues vamos calentando motores, afinando garganta. Escuchemos a Alex Syntek aquí en Radio Disney. Bendito tu

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6: Felicidades, Asir. Que Dios te cuide y te acompañe siempre por donde quiera que andes.
7: Pues hola, Asir. Feliz cumpleaños. Y pues feliz cumpleaños. Bye.
8: Sharif
9: y Yerick,
8: y el día de hoy
9: te queremos desear un muy feliz cumpleaños.
8: Hola Cecil, feliz cumpleaños, que en estos 16 años te la pases increíble. Sabes que siempre voy a estar para ti y te quiero mucho.
9: Feliz cumpleaños, pásatela lindo, de parte de tu tío el consentido.
10: Hola Cecil, muchas felicidades, pásala increíble, ojalá vengan muchos, muchos cumpleaños más.
11: Feliz cumple Cecil, pásatela súper, súper bien.
12: Muchas felicidades Frida, sabes que eres una amiga muy especial para mí, sabes que te quiero mucho, espero tengas un lindo día.
13: Feliz cumpleaños, Asil. Que nunca te falte amor, salud y motivos para sonreír. Hoy es tu día, disfrútalo al máximo.

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Regalazo, ¿eh? 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Y díganos cuál es ese hábito que quieren cambiar a partir de ahora. ¿Quieren dejar el refresco? ¿Quieren empezar a desayunar bien? ¿Quieren bajar de peso para tener más energía? ¿Quieren comenzar a hacer ejercicio? Cuéntanos en nota de voz qué hábito quieres cambiar para sentirte mejor y por qué. 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Participen con nosotros, chicas, y en minutos, la ganadora. Mientras, Ángel y Cris, es modo viernes y lo sabemos perfectamente.

Russian con Ponle. También escuchamos a Sarah Larson con Girl is a Girl, Ángel y Chris. 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Y ahora, Olivia Rodrigo.

0: ¿sabes qué hábitos quieres cambiar a partir de ahora? Una mejor alimentación, hacer ejercicio, tener un mejor sueño, tomar más agua, dejar el refresco, el pan. Mándanos tu respuesta, más la captura de pantalla de que ya sigues a Sadva en Instagram y puedes ser ganadora de una consulta. Una consulta con los especialistas, una consulta de nutrición con toma de análisis corporal. Participen con nosotros y mientras, una sorpresa para Israel. Buenos días, ¿cómo estás? De parte de toda tu familia tenemos que decirte
1: ¡feliz cumpleaños!
0: Muchísimas felicidades, Isra. Disfruta este día, hoy y siempre.
2: No hay duda que para mí eres el mejor hombre que pueda haber en esta tierra. Te deseo lo mejor en este año. Otra vuelta más al sol. Muchas felicidades, mi amor. Te amo. Que te la pases mega, mega increíble. Te amo.
3: Buenos días, Pepi. Solamente pues para desearte un muy feliz cumpleaños. eres un hombre maravilloso, con un corazón enorme. Y de verdad estoy muy agradecida con Dios y con la vida por haberme dado a un papá tan increíble, tan amoroso, tan genial, que solamente con estar presente en nuestras vidas y sobre todo en la mía, me haces muy feliz. Y en verdad doy mil gracias por ser tu hija. Feliz cumpleaños, papi. Te amo con el alma.

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0: y tenemos saludos para Juan Escobar, que nos anda escuchando en Sinacantepec, ya trabajando en Azulejos Gersa. Gracias, buen día. También una felicitación para Carlita Muñiz, que está de cumpleaños y está en el trabajo y todos los días escuchamos Radio Disney. Carlita, buenos días. Happy birthday to you. Muchas felicidades. Oigan, se vienen muchos premios, sorpresas, regalos, mucho concierto, porque el próximo 7 de agosto en el Auditorio Nacional se presenta María José, La Josa, y aquí en Radio Disney tenemos accesos dobles, pero además transporte incluido para que solamente te preocupes por disfrutar del concierto, a relajar, a cantar, a bailar. Así que muy pendientes de nuestras dinámicas para que vivas esta experiencia que solo Radio Disney 102.1 Toluca tiene para ti. Y ahora música con Manuel Turizo y Maluma Baby, a Pambichao.
1: Qué rico.

0: Zarza, de parte de todo el equipo de Movers. Pasa un día increíble, un fuerte abrazo, amigo Zarza. ¿Cómo dice? Hoy es viernes, a festejar con todo el equipo. Por favor, consientan al amigo Zarza y le mandamos un gran abrazo. 10 para las 10, y antes de terminar con el despertador, vamos con la ganadora de esta consulta de nutrición con toma de análisis corporal con nuestros amigos de SADVA. Tenías que mandarnos la captura de pantalla de que ya lo sigues en Instagram y además decirnos qué hábitos estás dispuesta a cambiar. Y aplausos para recibir a nuestra ganadora, que es Mel.
1: Para poder participar y ganar para el paquete de nutrición, me gustaría participar para llevar un plan de comida más saludable. Y por salud, porque últimamente no me he sentido muy bien, entonces pienso que es una buena oportunidad para empezar.
0: Muchas gracias por compartirnos estos nuevos hábitos, mi querida Mel. 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Y con esto, querida familia del 102.1, terminamos con el despertador. Mi nombre es Tania, pero les dije que cada hora tenemos regalo. Y todavía no nos vamos, a las 10 viene otra sorpresa, solamente aquí en el 102.1.

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6: Son las 10.
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7: Hola Radio Disney, ¿me podrían poner Hey Dad, I Meet Your Love Me, por favor, de Ariana Grande? Se los agradecería mucho.

magnífica voz de Ariana Grande está en Radio Disney con Hey That I Made You Love Me de su última producción, su octavo álbum llamado Petal. Oigan, son las 10 de la mañana y siguen mandando saludos. A ver, por acá dice: un saludito para los ojalateros de Minicar Toluca, para Nacho, para Rorro, para Peluches y para John. Oigan, se me ocurre que en esta hora le manden, a ver, ¿dónde se encuentra el mejor equipo de trabajo? Mándale un saludo a tu team. ¿Dónde están los de la panadería? ¿Dónde está el mejor equipo de trabajo en este momento? Los escuchamos, 722-454-1021. Y también tenemos tus invitaciones triples. Tenemos en este momento 4 boletos triples para Be The Cirque, para la función de hoy viernes, 8 de la noche. Queremos que asistas, que te la pases increíble. Puedes llevar a tus amigos, a tu familia, a tus compañeros de trabajo, ¿por qué no? La dinámica es que en este momento nos mandes tu R de paz, nos digas con quién irías, recuerda, son boletos triples, y además nos digas el nombre de la siguiente canción. ¿Están listos? 3, 2, 1.

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Madonna con Love Sensation. Hace unos minutos regalamos una consulta de nutrición en Sattva, Bienestar por Dentro y por Fuera. Y como requisito era que lo siguieras en Instagram. ¿Qué esperas para seguirlos? Porque próximamente vamos a estar regalando consultas dermatológicas, tratamientos de queratina y mucho, mucho más. Pero requisito es que la sigas en Instagram, Sattva, S-A-T-T-V-A. Después mantente muy pendiente de nuestra programación, de las dinámicas, para que las conozcas y te hagas ganador. 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Y Sattva te está esperando en Metepec, así que síguelos en Instagram y espera próximamente sorpresas aquí en el 102.1 de tu radio. Ahora Matiz con Leonel García e Hipotéticamente.

Ritmo de Carlos Vives con Te Dedico. 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

10:38. Y los queremos invitar a participar para ganar un kit exclusivo de Soy Luna, Volver a Rodar, la nueva serie disponible en Disney Plus. Y queremos que celebren este gran estreno con nosotros. Si quieres participar por un increíble kit que incluye un tote bag, un set de tres charms, un llavero de patín, una trenzadora con sus accesorios y una plantilla de stickers, deberás estar muy pendiente para participar. Primero que nada, disfruta de Soy Luna, Volver a Rodar, la nueva serie disponible ya solo por Disney Plus. Recuerda que con Radio Disney 102.1 Toluca participas por regalos padrísimos que tenemos para ti. Pues qué gozada volver a ver Soy Luna, que ya está disponible. Mucha suerte y pendientes. Mau y Ricky llegan a Radio Disney con Amapola.

0: parte del soundtrack de Soy Luna volver a rodar, ya disponible esta nueva serie en Disney Plus a partir de hoy. Disfruta de los episodios porque próximamente podrás ganar un kit exclusivo aquí en Radio Disney 102.1. Ya casi nos vamos, pero antes tenemos que nombrar a los ganadores que se van a disfrutar de Be The Cirque para la función de hoy. Hoy a las 8:30 y queremos que conozcas a los ganadores. Tenías que decirnos, bueno, mandarnos tu R de paz, decirnos tu nombre, con quién disfrutarías de este gran espectáculo y además decirnos el nombre de la primera canción, bueno, más bien de la segunda canción con la que arrancamos en esta hora. Así que muchísimas gracias a todos por participar. Van a disfrutar de esta gran producción. Se Busca Payaso. Es esta nueva producción con nuevos actores, Paquín Junior, Ángelo, por allá te esperan. Entonces, ¿cómo se llamaba la canción?
1: La canción es Vivir Mi Vida de Marc Anthony. Buenos días, soy Aldo Díaz de para ganarme los pases triples para Vive el Cir. Iré con mi mejor amiga y mi mejor amigo. Espero ganarme el premio.
2: Hola, Tani, buen día. La canción es Vivir la Vida de Marc Anthony y me gustaría llevar al circo a mi mamá, a mi hija y tal vez a mi hermana. He tenido muchas ganas de ver esas funciones de Vi Decir y nada más no se me hace. Espero poder ganar la oportunidad con ustedes. Gracias, Tani. Bonito día.
3: Hola, Radio Disney. La canción que está es Vivir la Vida de Marc Anthony. Quiero ganarme los pases triples para ir con mis hijitos, mi esposo y yo al circo.
4: Hola, Radio Disney, la canción se llama Vivir Mi Vida. Quiero ir a el circo con Eric, que es mi esposo, y Majo, que es mi sobrina. Y pues espero me puedan dar este regalo. Abrazos, Tan.
0: Abrazos, Tony, Aldo, Ivonne, Jessica, nuestros ganadores. Boletos triples para la función de hoy a las 8. Disfrútenla. Está ubicado atrás de Galerías Metepec. Muchas felicidades. Y con esto nos despedimos. Que tengas un excelente fin de semana. Nos escuchamos mañana por acá en el modo fin de. Te quedas con Alex y con este gran tema de Swedish House Mafia y The Weeknd, Mothua Flame. Mi nombre es Tania. En Instagram soy Tan Mejía y nos escuchamos mañana. Te espero con muchas sorpresas. Cuídate, bonito viernes.

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16: Hola Radio Disney, soy Ceci y los escucho desde Metepec. Gracias.

0: preparados, listos para disfrutar de tres días extraordinarios. Gracias infinitas por estar amaneciendo junto al despertador de Radio Disney con tus mensajes, tu buena vibra, tu señal, las ganas de disfrutar estos tres días que la vamos a pasar bomba. Así que sube al volumen 21, conéctate con nosotros a través de la radio o a través de internet, porque tenemos muchas plataformas para conectar con nosotros. Y claro, bienvenidos a todos y cada uno de los que están conectados en iHeartRadio.mx. Y en cada una de las plataformas es Radio Disney, sea radio o internet. Súbele, ya llegamos.
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Maroon 5 con...

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Recordarte que solo con Red Disney 1021 Toluca participas por regalos exclusivos que tenemos para ti. ¿Con qué canción continuaremos con la música? Pablo Borán. Estoy de...

Wayne. ...722-454-1021 Radio Disney. No se te olvide que tú también eres dueño de las calles de la ciudad de Toluca. Manda tu reporte vial, mándanos tu mensaje, dónde andas manejando, dónde andas conectando, y lo mejor de todo, sintoniza el 102.1 con esta música que tanto nos encanta. Ahora, ¿qué te parece si viajamos a España? Porque el recorrido que fue, la selección de España pasó por todas las calles de la misma. Y lo mejor de todo, Aitán estaba cantando esta canción, ¿eh?

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Todos uno, queremos que estés listo, Radio Disney, en serio, que estés listo para que disfrutes de todos los conciertos en esta mitad de año. La que ya está iniciando, Se vienen eventos como el que te acabamos de mencionar, Harry Styles, Sam Smith, Nampa Básico, el Festival Arre, Corona Capital, entre muchos más. 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Problemas de conversación de Ana Torroja.

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3: La Ruta RD siempre está en los mejores lugares y qué bueno conectar con el brillo de Radio Disney. Mar, ¿dónde andas? Hola, hola.
4: Querido Alex, ¿cómo andamos? 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
0: Son las 12.
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1: Hola Radio Disney, ¿pueden poner Beauty and a Beat de Justin Bieber? Por favor, mil gracias.

Bueno, pues tú ya sabes que cuando ponemos al buen Justin Bieber y es viernes, es significado de que ya llegamos. Oh, sí, porque el nada más y nada menos que...

Show You Off, así es, el buen Justin Bieber dando la bienvenida a las 12 en punto. Y es que déjame decirte que el Young Money, ¿a qué se refiere el Young Money? A que toda y cada una de las personas que trabajan aquí en el 102.1, o sea, los jovenazos, bueno, pues están en cada parte, en cada parte de la ciudad. Mira, primero que nada tenemos la conexión con la Ruta RD que está allá en Farmacias del Ahorro. Nuestra querida Mar, el brillo de Radio Disney, está con la buena música en Farmacias.

0: para poder escuchar tus mensajes, para poder escuchar al ganador, a la ganadora, porque sí, desde las 12 del mediodía empezamos con regalos. Así que, ¿qué es lo que tenemos para ti a las 12 del mediodía? Bueno, tuvimos muy buen recibimiento, además de que Paquín Jr. y Angelo lo saben. Radio Disney 102.1 está muy feliz porque vi decir que esté en la ciudad. Así que el día de hoy te vas a llevar boleto triple. ¿Qué es lo que tienes que hacer, Radio Disney? Primero que nada, saber que los boletos son para el día de hoy, viernes a las 8 de la noche. Y deben de pasar por ellos, Lu, a más tardar hoy a las 4:30 de la tarde. 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Así que no se te olvide. Los boletos son para el día de hoy, viernes a las 8 de la noche, y a más tardar a las 4:30 tienes que pasar por ellos acá a la estación. Una vez dicho esto, bueno, pues ¿qué tenemos que hacer? Suelta la bomba.
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0: Mira, sencillito, Radio Disney, vas a tener que mandarnos primero que nada tu R de paz, porque sí, es la llave para que puedas participar a todas y cada una de las dinámicas que tenemos, patuá. Y después nos tienes que decir lo siguiente en una nota de voz: nombre y horario del programa que suena en Radio Disney los días sábados. ¿Te lo sabes? Bueno, pues entonces 722-454-1021 para que nos mandes tu mensaje. Y de música alegre nos vamos a un poco de acústico. Es Linda con un grito en el corazón. Así que si quieres boletos para mí decir, ¿qué es lo que tienes que hacer? Subirle al volumen. En el 722-454-1021 nos mandas tu R de paz. Y en una nota de voz, el nombre y el horario del programa que suenan los sábados aquí en Radio Disney. Está fácil, carnal.

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1: Es que no, es que la gente no manda mensajes. Por eso nos vamos a comerciales. Es que. ¿Qué? ¿Quieres que ponga otra canción? No, pero es que no me convences. No mandan tu mensaje. ¿Cuánto quieres a Radio Disney? A ver.

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WhatsApp y el calor que se siente también acá en la ciudad, ¿eh? Primero que nada, disfrutamos de una de las canciones más especiales de BTS. Y nosotros estamos viendo cómo la gente está, mande y mande y mande mensajes. Tú no te quedes atrás, el día de hoy tendremos regalos todas las horas. ¿Y qué es lo especial el día de hoy? A las 12 te vas a llevar boletos para Vive Circa. Recordarte, los boletos que tenemos para ti el día de hoy son para la función de las 8 de la noche del día de hoy, 24 de julio. ¿Qué es lo que tienes que hacer para poder participar? 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Mándanos tu R de Paz y en una nota de voz dinos nombre y horario del programa que suena los sábados en el 102.1. ¿Te lo sabes? Te va a dar una pista para que veas que somos buena onda. En este programa suenan las 30 canciones más escuchadas y más votadas por ti.

0: Runway, runway, runway. Y vaya que el día de hoy, Radio Disney, claro que estamos a la moda, nene.
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0: Primero que nada, déjame decirte que en esta pasarela tenemos la primer playera, la conexión entre una marca alemana de tres rayas y el equipo más grande que puede existir acá en México. Es la que trae nuestro querido Lu. Así es, el plumaje, el primer plumaje de la América con la de las tres rayas. Y bueno, pues tu querido locutor y gran amigo y buen vecino, amigable vecino, el Alex, trae la de manga larga, la del 2026. ¡Claro que la de casa de la América! Estamos de moda, pa. Colores vibrantes y así es como se debe de sentir la gran ciudad. Feliz, contenta y animada, porque tendremos regalos durante todas las horas en Radio Disney 102.1. Estamos a la moda, estamos siendo virales. ¿Qué es lo que tienes que hacer para poder participar y ser viral con nosotros? Bueno, pues conectar con nosotros. Primero que nada, tendremos regalos ahorita con Videcirc. Y ahora tendremos sorpresas con Grupo 7 Noticias. ¿Sabías que más de 16,000 jóvenes buscan convertirse en la nueva voz de México? ¡Órale! A ver. Ya está en marcha la segunda edición de México Canta, el concurso binacional que busca impulsar el talento musical sin hacer apología de la violencia. Conoce qué sigue para los participantes en el podcast de Grupo 7 Noticias, disponible en Spotify, Apple Podcasts y Amazon Music. Así que, si a ti te gusta cantar, pues, ¿qué esperas? Canta por México. Y ahora una mexicana, Kenini.

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3: Conectamos con la salvación. Mar, el clima, la cabina siempre, siempre con calores. Necesito una farmacia cerca. ¿A dónde voy, Mar?
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4: 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Nosotros regresamos con más a la cabina de tu radio en el 102.1.
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La verdad es que sí hay que dar un aplauso para este torneo que nos dejó muchas enseñanzas. Y una de ellas, que ganó el fútbol. Ganó el verdadero fútbol. Oigan, 2:49 y estamos escuchando una de las canciones que marcaron el torneo más importante que se pueda haber vivido en el verano. No sabemos hasta cuándo vamos a poder decir las palabras, pero de que lo sabes, lo sabes. ¡Ah, ya! ¡Pues el Mundial! ¡Ay, Radio Disney! Tenemos muchas ganas de decir el Mundial. Pero ya, también, para que no los diga, porque qué tal que lo percibe la FIFA. No sé, bueno, tenía verdad, dice que entonces con Daida y Shakira y Burn Boy es como te decimos que nosotros tenemos más regalitos. 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Y nosotros te esperamos con tu mensaje. Así que sube el volumen y ahora, uff, una de las rolitas que más nos gustan. A ver, hagamos una prueba. ¿Habrá una Julia que nos esté escuchando en este momento en Radio Disney? ¡Julia! Ese queremos porque Lagos y Lazo quieren cantarles en Radio Disney. 12:55, 55, 51, esta es Julia.

0: ¿Qué te pareció esta canción? Pam, pam, pam, pam. ¡Ah, hijo, mano! ¡Son muchos! A ver, Radio Disney, lo que tienes que hacer para poderte llevar boletos para el circo era sintonizar el 102.1 y disfrutar de esta gran canción, la verdad. Es Taylor Swift con Style, para recordarte que hoy te puedes llevar boletos para el viernes, o sea, hoy a las 8 de la noche. R de Paz, nombre y horario del programa de los sábados. A ver, Dul.
1: Hola,
0: Alex.
1: Hola, Dul. Mi nombre es Dulce y el programa que pase los días sábados es el Ranking RD de 12 del día a 2 de la tarde. Espero ganar los boletos para ir con mi mami y sobre todo con mi pequeño. Saludos.
2: Hola, Alex. Hola, amigos de Radio Disney. El programa se llama Ranking RD, Ranking Radio Disney, y sale los sábados a las 12 del día. Ojalá y me los pueda ganar porque mis sobrinos vienen de Veracruz y sería padre, una padre sorpresa llevarlos. Gracias. Abrazo, amigo Águila.
0: ¡Ándele!
3: Hola, Alex. Quiero participar para los boletos de Beat the Cirque. El programa se llama el Ranking Radio Disney y se transmite de 12 a 2 p.m. Ojalá gane, por favor. Saludos.
0: Meli, escuchemos a Norma.
4: Hola, Alex. Mi nombre es Norma y quisiera participar por los boletos de Vive Cirque. El programa que sale todos los sábados es Ranking Radio Disney de 12 a 2 de la tarde con el super buen Alex. Ojalá pueda ganar esta vez. He estado participando mucho, gracias.
0: Uno nunca sabe, Normita.
5: Hola, Radio Disney. Quiero participar para ganar dos boletos a Vive Cirque. Y la respuesta de los sábados es Ranking Radio Disney de 12 p.m. a 2. Gracias. Por cierto, soy Jimena Macedo. Quiros.
0: Jimena, Normita, Meli, Lalo y Dul, ¿ustedes? Ganaron. ¿Escuchas eso? ¿Escuchas eso? Es el brillo de Radio Disney.
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0: Yo sabía que si ponía Taylor Swift, la conexión con la Ruta RD iba a ser con el brillo de Radio Disney. ¿Mar, dónde andas?
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0: Así que acá los esperamos, muchísimas gracias, regresamos con más al 102.1 Beto Radio.
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2: Es la una.
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18: Radio Disney, ¿ya tendrán Impostor con Wei Tomlinson?

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Así es, jamás, jamás fue una etapa Radio Disney. ¿Celebraste los 16 años de One Direction? Bueno, porque nosotros sí. Y vaya que seguiremos apoyando a cada uno de los integrantes de One Direction.

0: algo. Mira, mi querido Alex Intec, déjame decirte que en la ciudad de Toluca nosotros amamos la música, y más cuando se trata de grandes compositores y artistas como tú. El 8 de agosto, Radio Disney, vas a poder disfrutar en el Teatro Morelos los 35 años de trayectoria del... del buen Alex Intec. Y queremos que tú vayas. Lo que tú necesitas es boletaje, es boletos para que disfrutes de este gran concierto. Así que ven preparando Torre de Paz porque te lo vas a llevar en esta hora. Necesitas nada más y nada menos que el R de Paz y enviar una nota de voz a...
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0: 722-454-1021 para que nos digas lo siguiente. Hola, yo soy apodo, nombre, segundo, identidad, segunda personalidad, lo que sea, pero ahí va tu nombre, ¿va? Hola, yo soy activando el modo Finde y Radio Disney me lleva al concierto de Alex Intec.
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0: Bueno, pues entonces, ¿qué esperas? 722-454-1021 para que mandes tu mensaje, para que te estés reportando y te lleves boletos para Alex Intec. R de Paz y la nota de voz, no se te olvide. Hola, yo soy activando el modo Finde y Radio Disney me lleva al concierto de... a Alex Intec, a Alex Intec, ¿ok? A la una, a las dos y a las tres. Nosotros ya le puchamos play a Belanova. Ahora...

0: Me dijo productor que no pondría una canción más que porque no mandas mensaje.
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0: ¿Yo qué? ¿Lo dijo Lu? ¿Lo dijo Lu?
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0: A la 1:21. ¡Wow! 13:21. Las señales, no se te olvide que nosotros tenemos unos números muy especiales. Primero que nada, el 13, que es el número favorito del compa Lu.
1: Y el 21, que es el número más importante y más extraordinario que puede existir en este bello planeta. Y el número favorito de tu locutor, Alex.
0: Así que a la 1:21, o sea, 13:21, tenemos que activar lo que se viene conociendo como el fin de semana. Así que muchas, pero muchísimas gracias a nuestra querida Normita por mandarnos esta canción. No puede hablar, pero nos dijo: Radio Disney, hace mucho que no ponen a Avicii. Ya es momento de poner un grande como Avicii. Y nosotros no somos nadie para decirte que no. Así que
2: en este instante dejamos que el fin de tome el control de Radio Disney.
0: Y como dice Avicii, que tengamos mejores días.

Candela. No se te olvide que nosotros estamos entregándote boletos para Alex Sintek. ¿Qué es lo que tienes que hacer, mi querido Radio Disney? Bueno, nosotros, porque es protocolo, activamos ya el bono fin de semana, pero tú lo vas a activar todavía aún más, ¿eh? A la 1:31 para que te puedas llevar boletos para Alex Sintek, lo que tienes que hacer es sencillo. Mandarnos tu R de paz y decirnos en una nota de voz: hola, yo soy activando el modo fin de y Radio Disney me lleva al concierto de Alex Sintek. Es así de sencillo como puedes participar para que nosotros sepamos que eres ganador o ganadora, así que córrele porque esto se acaba. 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Ahora, una vez dicho estas dos, hay una canción, Radio Disney, que nos encanta poner porque hace referencia a que te puedes enamorar en la radio. Sí, puedes enamorarte en la radio. Pero que sea para bien, ¿va? Así que, Chino, Nacho, pongan la canción de radio de amor.

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programa Sorpresa Radio Disney a la 1:46. 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

0: En el 102.1 nosotros sabemos, Radio Disney, que es buen momento para llevarte toda la información del deporte mundial. ¿Estás listo o no estás listo, Radio Disney? Púchale play, mi querido Lu, es ESPN.
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0: Vamos con toda la información deportiva presentada por ESPN y Sports Center. Partidos de local del Atlante los podrás disfrutar en ESPN. Los partidos como local del Atlante podrán ser vistos por las pantallas de ESPN a partir del torneo Apertura 2026. El histórico conjunto azulgrana está de regreso en la primera división del fútbol mexicano y como parte de esta nueva etapa, también estrenará casa televisiva para llevar sus encuentros a todos los aficionados. Y el día de hoy no será la excepción, enfrentándose en el Estadio Banorte a las Águilas del América. ¡Que gane el mejor! Isaac del Toro se aferra al podio en el Tour de France. Isaac del Toro ganó la primera batalla ante Paul Sixas para el podio del Tour de France en la clasificación general, al cruzar la meta de la etapa 19 en el lugar 7 y una ventaja de 4 segundos sobre el francés. El mexicano se vio sólido en el ascenso al Alpe d'Huez, que ganó su compañero Tadej Pogačar, quien obtuvo su quinto triunfo de etapa y un récord en la mítica cumbre de la Grande Boucle. Jürgen Klopp será el entrenador de Alemania hasta el final del Mundial 2030. Jürgen Klopp será el entrenador de Alemania hasta el final del Mundial 2030, tras ser presentado este viernes como relevo de Julian Nagelsmann, quien dejó el cargo tras la eliminación en 16avos de final en el Mundial de Estados Unidos, México y Canadá ante Paraguay.
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0: Y ahora, de ESPN, nos vamos a... ¡Uf! El beso de Rosalía.

0: pues cortaron, ¿verdad? Pero pues no pasa nada, en ese momento era la mejor relación del mundo, así que nosotros no diremos nada, ¿ok? Nadie se va a acordar de nada. Mejor acordémonos porque alguien tenía que llevarse boletos para disfrutar de Alex Syntek este agosto. En el Teatro Morelos tenías que haber mandado tu frase ganadora, así que querido Alessandro, cuéntanos.
1: Hola, yo soy Alessandro, activando el modo Finde y Radio Disney me lleva al concierto de Alex Syntek.
0: Bueno, pues déjame decirte que tú ganaste. Felicidades, que bien la pases. Y como dice Alex Syntek, lo que tú necesitas es ir al concierto de ese mismo.
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0: Ya viene la hora de la botana.
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4: Son las 2.
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5: Radio Disney, soy Susy. Quiero pedir la canción Dance No More de Harry Styles.

0: ¿Sabías que esta canción está inspirada en una DJ llamada Chloe Kylet? Una de las amigas de nuestro querido Dios. Y es que con Dance No More es como nosotros tenemos la bienvenida a la hora de la botana. Sí, es inspirada en una de las frases que le dijo Chloe Kylet a Harry Styles cuando estaban, pues, de fiesta. Chloe le dice, es que creo que los DJs ya no danzan. Y Harry Styles creó esta gran canción. Bueno, y es así como te recibimos en el Viernes Botanero. ¿Para qué sirve el Viernes Botanero? Pues para aventarte ese antojito que no te has podido aventar en la semana. Y uno de los antojitos que nosotros tenemos y que puede ser uno de los antojitos que te avientes en la semana es el de ir al circo. Así es, Red Disney. ¿Qué pensabas? ¿Que en este Viernes Botanero no íbamos a tener regalos? Pues claro que sí. Así que no se te olvide que el regalo es ir al circo. Tenemos grandes, pero grandes... Grandes, pero grandes, grandes, grandes noticias. Boletos para Videcir. ¿Qué es lo que tienes que hacer? Recordarte, Radio Disney, que es el boleto que te puedes llevar el día de hoy en esta hora. Es triple para el día de mañana, sábado a las 4:30 de la tarde. Recordarte, entonces, bien recordado. Los boletos de los cuales estás participando el día de hoy en esta hora son para el día de mañana en punto de las 4:30 de la tarde, sabadito. Una vez dicho esto, Radio Disney, pues, ¿qué es lo que tienes que hacer en este Viernes Botanero? Primero que nada, reportarte, R de Paz, Nini.
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0: Y una vez que nos hayas enviado tu R de Paz, ¿cuál es o cuál sería tu snack ideal para disfrutar del circo? ¡Súbele! Y disfruta esta botanita.

0: Nosotros regresaremos con más música Radio Disney, pero antes recordarte que estás en la hora de la botana, así que provechito, volvemos con más
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0: De un lado para otro, la Ruta RD y el brillo de Radio Disney conectan ahora con nuestros amigos de... ¿Dónde andas, Mar?
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3: 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Nosotros regresamos con más a la cabina de tu radio.
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0: Luis Fonsi con Cambiaré y Ferchito.
1: A ver, pucha play.
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0: No te olvides que tú puedes participar en esta hora de la botana por boletos para Vive Circo. Los boletos son para el día de mañana, no se te olvide. Mañana, sábado, 4:30 p.m, 25 de julio. Estás participando el día de hoy, pero los boletos son para mañana, ¿eh? ¿Qué es lo que tienes que hacer para poderte llevar estos boletos en esta hora de la botana? Bueno, pues nada más y nada menos que mandarnos Torre de Paz y contestar esta pregunta. ¿Cuál es o cuál sería el snack perfecto para ir al Cirque? 722-454-1021. Te os esperamos. Y esto es a Pamichau. Y también mándanos foto de qué estás comiendo, ¿eh? ¿Qué estás degustando? ¿Qué te vas a echar hoy de botana? 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

Ay, ay, ay, ay, ay. No, no es el canta y no llores. Es Mau y Ricky con ay, ay, ay, ay, ay. Los contraditas Radio Disney y recordarte que nosotros tenemos más sorpresas. Y pensabas que eso era todo, pues no. Y es que ahora te queremos acercar a tus artistas favoritos. Prepárate porque te vamos a llevar a disfrutar de María José. 7 de agosto en la Auditorio Nacional vamos a tener para ti tus accesos dobles, además del transporte incluido. Para que solamente te preocupes por disfrutar de este concierto, mantente muy al pendiente, participa en nuestras dinámicas y vive esta experiencia que solamente Radio Disney 102.1 tiene para ti. ¿Entendido? Ahora Ina y Rehab con I'll Be Waiting.

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2: ¿Cómo va todo por allá, Mar? Conectamos con la Ruta R de Walla Walla.
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0: 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Nosotros regresamos a tu radio, Radio Disney.
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0: 722-454-1021 para decirte que nosotros escuchamos a la gente que nos manda mensajes. A ver.
1: Hola, Chaparita, ¿cómo estás? Te quiero felicitar hoy en tu día. Te amo mucho y te mando un fuerte abrazo desde aquí donde estoy. Que te la pases increíble, que disfrutes mucho tu día, que lo pases con mucha emoción. Te amo mucho, muchas felicidades, mi niña, te amo mucho.
0: ¡Felicidades! Y es aquí Radio Disney en donde nosotros te decimos si estás listo.

mi querido Radio Disney. El 10 de agosto se va a presentar en el Estadio GNP Seguros y tú puedes ser ganador o ganadora de estos accesos que tenemos para ti. ¿Cómo dice? Así que no se te olvide mantenerte al pendiente del 102.1 y recordarte que Harry Styles, el Together Together Tour se encuentra.

Y pues obvio, como extrañábamos mucho lo bueno, Cari, si de seguro nos está escuchando, Oklahoma, cuando tú andabas por las Bahamas, nosotros poníamos esta canción para acordarnos de ti. Así que súbele, canijo, porque es tú te lo sabes. Es Verde Maná con tu chica, mi querido Caris. Dua Lipa de Ocaris, ¿eh?

0: Oye, mi amor, tenemos que encontrar a nuestro ganador antes de ir con el brillo de Radio Disney y todos los estrenos de Automóvil Nuevo con Shirei. Pero antes, ¿quién se va a llevar el regalito?
1: Hola, buenas tardes, Alex. Soy Abby. Y para ir a estar divirtiéndonos en el circo, mi favorito serían unos nachos con unos cacahuates japoneses con mucha salsa valentina. Bonita tarde, espero ver.
0: Lo bueno es que es botana, ¿eh? El día de hoy sí se aceptan las botanas.
2: Hola, Radio Disney. Hola, Angie. Quisiera participar por los boletos. Mi snack favorito serían unas palomitas o unos nachos. Gracias.
3: Nuestro snack preferido para disfrutar serían unas ricas palomitas acarameladas.
0: ¿Unas palmolitas?
4: Hola, Radio Disney. Me gustaría disfrutar el circo con unos ricos boneless.
0: ¡Uf! Bueno, pues sean unos boneles. Los famosísimos boneles. Pau, Chava, Angie, Abby, ustedes ganaron. ¡Vámonos con el brillo de Radio Disney!

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2: Mar, nosotros acá terminamos el concierto, pero ustedes tienen más sorpresas. ¿Cómo va todo por allá?
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3: 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Nosotros regresamos a la cabina del 102.1.
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6: Son las 3.
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7: Hoy me gustaría escuchar Die Die de Shakira, por favor.

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1: Ay, esa celebración de Coco Cucurella, sí, como que me costó muchas tosidas. Bueno, Coco Cucurella, el gato que también tiene cabello y esa gran selección, es como te decimos bienvenido a las 3 de la tarde. Última oruga para prepararnos para lo que va a ser el turno de mar. Lo que resta de Radio Disney, las 9 de la noche con el gran partido de Telemirge. Y lo mejor de todo, seguir conectado con el modo fin de semana, Radio Disney. No se te olvide que nosotros nos encanta, disfrutamos, bueno, más que disfrutamos, amamos hacer esto y más cuando es fin de semana. Así que a las 3 de la tarde no va a ser la excepción. Si ya venimos desde las 12 de la tarde viniendo con regalos, oh, sí. Vide Cirque, que tuvimos después Alex Intec. La gente quería más Vide Cirque, pues les entregamos más Vide Cirque. Pero ahora le queremos entregar a la gente algo que les encanta, y más aquí en la ciudad de Toluca, en serio, les encanta. ¿Quién dijo cine?

de Cinépolis, Plaza Mía, Cine Cancha Peca, en el cual puedes ver tu película favorita, la que más te guste, que la que Toy Story 5, que la Odisea con Christopher Nolan, o cualquiera del reparto que tengamos.

0: R de Paz. ¿Y cuál peli verías en Cinépolis Plaza Mía en Sinacantepec? ¿Con quién y por qué? Yo vería la peli
1: del sorprendente Hombre Araña Brand New Day. Claro que sí, como de que no. Lo vería con el Miles Morales que tengo acá al lado, o sea, mi Spidey del universo 638.
0: ¿Y por qué? Pues porque obviamente soy Spider-Man. ¡Duh! Ahora te dejo con la canción que cantaron todos los seleccionados de España junto con Aitana. Sí, Marco Cucurella cantó Superestrella, Cucurella.

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2: Luz se fue de la cabina, así que tenemos chance para poner otra canción.
3: 3:11, Lu nunca se va a enterar, jamás se va a enterar, es más, ni siquiera está escuchando.
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Es el buen Cami Camilo con Jaime Méndez junto con Shawn Mendes. Ubicas este Misa. Bueno, ok, es Camilo con Shawn Mendes. Oigan, no se les olvide que estamos regalando boletos para el cine. Así es. 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Bastante sencillo, mi querido Radio Disney. Lo único que tienes que hacer es mandarnos una nota de voz y un mensaje con tu R de Paz. Una vez que nos hayas mandado tu R de Paz, ¿qué es lo que tiene que tener la nota de voz? ¿Cuál película verías en Cinépolis Plaza Mía, Sinacantepec? ¿Con quién y por qué? 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Así que participa, gana con nosotros y súbele el volumen porque ya llegó el MB, MB, es Baby Girl. Es que

Es 3:33. Hora espejo. No se te olvide, mi querido de Disney, que lo que disfrutas es a Santos Bravos. Y Santos Bravos fueron los chicos que trajeron a DJ Pee-wee. Sí, Anderson .Paak le abrió el concierto a Santos Bravos cuando vinieron al Auditorio Nacional. Eso no pasa, todos los días. 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Terminamos con Turn the Lights Off.

0: siente?
1: Estado de euforia colectiva que produce la música cuando está en perfecta sincronía con los amigos festejando un cumpleaños.
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10: Hola, hola, te saluda Ale Cruz. La presidenta Claudia Sheinbaum aseguró que México quedó exento del reciente paquete arancelario impuesto por Estados Unidos a diversos países, al recordar que los productos mexicanos incluidos en el T-MEC mantienen 0% de aranceles. Con la puesta en marcha de una nueva línea de producción de probióticos Enterogermina en la planta de Opela, ubicada en Ocoyoacac, se posiciona la entidad como un importante productor para México y América Latina, sector estratégico que genera más de 14.000 empleos y que ha captado de septiembre de 2023 a mayo del 26 inversiones por 3.500 millones de pesos de capital nacional y más de 830 millones de dólares de capital extranjero.
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3:48 Radio Disney. 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Es Sebastián Yatra, por si no sabías. Una Noche Sin Pensar.

0: 54-1021 para que tú estuvieras participando antes. Pink Panther es con Girl Like Me. Y no va a haber una chica como yo, o bueno, un chico. 3.53, Radio Disney, y el momento era tuyo. Tenías que haber mandado Torre de Paz y tu nota de voz, la cual te hacía acreedor o acreedora a los boletos para Cinépolis, Plaza Mía, Zinacantepec. A ver.
1: ¿Qué tal, amigos de Radio Disney? Mi nombre es César y me encantaría ir al cine con mi novia. Se llama Lynn, a ver La Odisea, porque es un libro que nos fascina, nos encanta, y pues hemos escuchado muy buenas críticas de la película de Christopher Nolan, entonces amaríamos ir a ver La Odisea al cine. Gracias, Radio Disney, que tengan una excelente tarde.
0: Pues tú darás.

No se te olvide que nosotros ya nos vamos. Es momento de decir adiós. No sin antes solamente agradecerle a todas y cada una de las personas que participaron y que estuvieron en esta super tanda de regalos. Que así sean todos los viernes, vea, que nos estén escuchando los altos mandos. Para que así sean y cada quien tenga su regalito. No se te olvide que también te vas a quedar con el Brin Show de Radio Disney en el 102.1. Hoy también te vas a quedar con la producción de la Iconic. El buen compa Lu. Disfruta tu viernes, pásala super cool. Síguenos en las redes sociales como arroba Radio Disney MX en cualquiera de las plataformas habidas y por haber. Y si te gusta lo que escuchas, puedes seguir a tu amigable locutor y fiel vecino, el Hombre Araña, como arroba AlexSalas21 en el Instagram y arroba Plexal en el TikTok. En el Instagram puedes ver nuestra gran playera, la amarilla, y también puedes ver lo guapo que somos, porque el día de hoy hay

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2: Son las 4.
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31: Hola Marina, mi nombre es Cristian para Muévelo. Saludos.

22 minutos en el reloj. Bienvenidas y bienvenidos, Radio Disney. ¿Cómo están? ¿Cómo andan? ¿Cómo les va? Porque ya es viernes, edición modo fin de semana en el 102.1. Muy de modo fin de el arranque de esta hora, ¿eh? Con Cali Uchis y Muévelo. Gracias por permanecer con nuestro querido Alex, que hoy viene de amarillo. Ay, ese amarillo que no me gusta. El amarillo de las Águilas del América. Ay. Y el negro igual. Ay, pero bueno, bienvenido. Aquí los aceptamos, los queremos. No importa. Aquí arrancamos este espacio. Tenemos muchas sorpresas, oigan. Tenemos hoy boletos para Vide Cirque, accesos para Alex Sintec y muchas sorpresas más. Así que, ¿qué te parece si comienzas a reportarte con nosotros en el 722-454-1021? Es tu conexión con el 1021, con tu radio, para que nos mandes tu nota de voz y nos cuentes en esta tarde quién se lleva el premio a la persona favorita de esta semana y por qué. Les voy a decir quién es mi persona favorita de esta semana. Es Nigiri, porque esta semana me hizo reír mucho. ¡Ay, qué bonito! Yo también soy la de él, dice. Y es... Así que, cuéntanos, ¿quién se lleva el premio a tu persona favorita de esta semana y por qué? Yo me quedo con Nigiri porque me hizo reír toda la semana. Pero tú cuéntanos, ¿quién es tu persona fab de la semana y por qué? 722-454-1021, se vienen muchas sorpresas en la producción al aire, ya lo escucharon. Tomando el control, así que mándale tu nota de voz y participa a través de nuestro WhatsApp. También, si nos quieres pasar a saludar, si le quieres mandar saludos a alguien, si quieres compartir tu reporte vial, tarde calurosa de viernes 24 de julio, estás en sintonía con Radio Disney 102.1 Toluca. Mi nombre es Marina. Instagram, TikTok, @soymarinabrillante. Él es Bruno Mars.

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0: ARMY, ¿qué integrante de BTS es su favorito? Porque hoy estamos dando el premio a mi persona favorita de la semana. Manda tu nota de voz y dinos a quién le das este premio esta semana. ¿Quién es esa persona que te hizo todos los días? Con sonrisas, con buena compañía, algo bonito. Mándanos tu nota de voz, participa y más adelante recuerda que tendremos accesos para VideCirque, hablando de VideCirque. Hola Lalo, ¿cómo estás? ¿Cómo andas? Cuéntanos, él vino a recoger boletos para VideCirque y nos dejó su saludito.
1: Hola Marina, acabo de ir a la estación a recoger mis boletos para ir a VideCirque. Muchísimas gracias, muchísimas gracias, de verdad. Gracias a Alex, híjole, qué buena vibra tiene. Qué padrísimo. Me sentí como en casa, todos con su playera del AME, todos de amarillo. Y muchísimas gracias, de verdad. Qué buena vibra tienen y que Dios los bendiga a todos. Gracias.
0: Pues aquí andamos, querido Lalo. Sí, oigan, sí, totalmente. Alex sobrepasa el micrófono con la buena vibra que tiene siempre y la energía que no se le termina nunca. Ya quisiéramos muchos, la verdad. Y sí, hoy todos de amarillo. O sea, sí te vi, querido Lalo, con tu playera de la América. Gracias. No es cierto. No, pues que les va increíble, que gane la América, ¿cómo no? Para que no digan que aquí no hay hate, ¿ok? Muchas gracias, Lalo, un besote. Cuídate mucho y gracias por participar. Entre otras noticias, más de 16,000 jóvenes buscan convertirse en la nueva voz de México. 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Ya llega la segunda edición y por supuesto queremos estar al tanto con Grupo 7 Noticias. Te informamos lo bueno donde quiera que estés. Ricky Martin, Tini y Los Ángeles Azules llegando a tu radio. Convuelve, disfrútalos.

Charlie Puth con Beat Yourself Up en el 102.1. Hoy dándole el premio a tu persona favorita de la semana. ¿Quién es y por qué? Cuéntanos en tu conexión. Estamos leyendo por acá a Rodrigo. Nos dice, hola Radio Disney, hola Mar. Sin duda mi persona favorita, mi esposa Alicia, porque la amo y porque esta semana me hizo de comer delicioso. ¡Uy! ¡Que vive la Mar! ¿Quién fue tu persona favorita de la semana? ¿Tu hija, tu hijo, tu papá, tu mamá, tu esposo, tu esposa, tu novio, tu novia, tu mejor amiga, tu casi algo, tu ex? No es cierto. Manda tu nota de voz y participa. Se vienen accesos para Vida Cirque, un espectáculo único que no se pueden perder. Así que por acá los esperamos para que puedan participar. Y por supuesto, seguimos disfrutando del modo fin de semana de tu radio. Síguenos en las redes y escúchanos en la aplicación, en el sitio web, en tu bocina inteligente o desde iHeartRadio. Te dejamos con Danny Ocean.

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Se llama Satisfy, es con Calvin Harris y se vienen accesos para Be The Seer. Así que yo que ustedes me ponía muy atento y alistaba mi R de paz para participar más adelante con los accesos de Be The Seer que tenemos para ti. Mucha atención para que puedas participar en cabina y recuerda que siempre queremos llevarte a los mejores conciertos. 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Y los accesos son dobles en Radio Disney con transporte incluido. ¡Hay todo! Boleto doble, transporte incluido, ida y vuelta, solo con el 102.1. Así que muy atento para que puedas participar y recuerda que la única estación que te lleva a este y todos los espectáculos es Radio Disney 102.1 Toluca. Pendiente para participar, te dejamos mientras con Keria Oz y Ruleta Rosa.

Es Ella Taubert con La Gente Cambia, 10 minutos para las 5. Atentos porque tenemos accesos para Vide Cirque. No te puedes perder esta gran función que, por supuesto, tendrá lugar atrás de Galerías Metepec. Llega esta nueva, muy corta temporada de Vide Cirque y, por supuesto, no te lo puedes perder. Tenemos los accesos triples. ¿Para qué función, querido Nikiri? Para que todos se vayan programando y nos digan si pueden, obviamente, participar. Para el domingo, en punto de las 2 de la tarde, si no tienes plan, vamos a dominguear juntos con Vide Cirque, que no te lo puedes perder. La verdad es un espectáculo único, vale totalmente la pena. Y si quieres lanzarte, aquí los accesos los tenemos en el 102.1 de tu radio. Así que cuéntanos en tu conexión si quieres ir, si quieres participar. ¿Quién es tu persona favorita de la semana? También se vale entregar ese premio, ese galardón, vía WhatsApp. Sofía Reyes, yo también en el 102.1. No sé.

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33: Son las 5.
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35: Hola Radio Disney, por favor díganme que pueden poner Opalite de Taylor Swift y saludos a mi amiga Saed.

Copalite en tu radio. Ay, extrañaba escuchar Opalite, la verdad, ya nos tenía abandonado esta, este que fue el segundo, tercer single de The Life of a Showgirl de Taylor Swift. Llegamos a las 5 de la tarde con 5 minutos en el reloj. Y tenemos oportunidad de que te vayas a disfrutar de Be The Seer. Este domingo en punto de las 2, ¿verdad, Niri? 2 de la tarde, acceso triple, así que es momento de participar. Tú, que nos estás escuchando, que estás disfrutando de esta tarde brillante en el 102.1, necesitamos que te reportes en el WhatsApp. Primero con tu R de paz. Ya sabes, ese va de cajón, tu R de paz en tu conexión. Y luego en una nota de voz, queremos que nos respondas. Vamos a esconder una mentira. Vamos a esconder una mentira y dos verdades. ¿Ok? Vamos a esconder una mentira, dos verdades. Tú nos tienes que decir cuál es la mentira y cuál es la verdad. Número uno. El programa que se transmite los sábados es el Ranking Radio Disney. Número dos. El horario del despertador es de 6 a 9 de la mañana. Y número tres. Paquín Jr. y Angelo son las estrellas de Be The Seer. Aquí hay dos verdades y una mentira. ¿Ok? Tienes que decirnos cuál es mentira. Manda tu nota de voz y participa con tu R de paz. Recuerda, número uno, el programa de los sábados se llama el Ranking Radio Disney. Número dos, el despertador tiene horario de 6 a 9 de la mañana. Número tres, Paquín Jr. y Angelo son las estrellas de Be The Seer. Dinos cuál es mentira y te llevas tu acceso triple para el domingo en punto de las 2 de la tarde. No te puedes perder Be The Seer. Corta temporada atrás de Galerías Metepec con Se Busca Payaso. Esperamos tu participación, tus saluditos también, reporte vial, lo que tú quieras en el WhatsApp. Esto es con Mike Towers y se llama Una Nada Más. Yeah.

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la semana, lunes, martes, miércoles, todo lo que sucede hasta el viernes, que es modo fin en tu radio. Elena Rose junto a Manuel Turizo. Recuerda que tenemos acceso triple para Vide Cirque. La función es el domingo a las 2 de la tarde y lo que hay que hacer es sencillísimo. Envía tu R de paz y descubre dónde está la mentira. Dato número 1. El programa que se transmite los sábados de 12 a 2 es el Ranking Radio Disney. Número 2. El horario del despertador es de 6 a 9 de la mañana. Número 3. Paquín Jr. y Angelo son las estrellas de Vide Cirque. Descubre la mentira y gánate estos accesos triples para disfrutar el domingo, domingo familiar, domingo de pasarla bien con los tuyos, con tus amigos. Invita a quien tú quieras, que vale totalmente la pena. Esto cortesía de tu radio, así que te esperamos en tu conexión y te dejamos con Justin Bieber y Nicki Minaj. Súbele.

Tenemos a Zane con Side Effects. 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Te dejamos con Nicky Jam y Bele. Está bien.

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Robin Schulz dice presente en el modo fin de semana de tu radio. Qué calor, oigan. Feliz viernes 24 de julio 2026. Y uno de los conciertos más esperados de este año es el de Harry Styles. El próximo 10 de agosto en el estadio GNP. ¿Y qué creen? ¿Qué creen? Radio Disney tiene acceso doble con transporte incluido. Y para ganar, deberás escuchar Radio Disney durante todo el día. El lunes te vamos a dar 3 retos que tendrás que completar para participar por tus accesos. Recuerda, debes cumplir 3. 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Además, Harry Styles, de nuevo en México. Por favor, esto no se va a volver a repetir. Esperamos tu participación y te dejamos con el B-Side J Balvin.

0: Se llama Patitoa y es con Ana Mena y Lola Índigo en el 102.1 de tu radio. Gracias por permanecer a través de esta tarde brillante con el 102.1. Y ahora sí, tenemos ganadores para Be The Seer. Hola, hola, Pam, dinos, ¿cuál es la mentira?
1: Hola, buenas tardes, Radio Disney. La primera es verdad, sí está el ranking de Radio Disney. La segunda es mentira, porque es de 6 a 10 de la mañana. Ajá. Y los dos artistas sí corresponden al grupo música. Gracias, buena tarde, queremos ganar.
0: Saludos, Pam, gracias, Gaby.
2: Hola, Radio Disney, quiero participar. La mentira es el horario del despertador.
0: Ok, bien respondido, Beto.
3: Y Angelo son las estrellas de Beaver Seed. Y bueno, pues el despertador es de 6 a 10 de la mañana, así que esa es la mentira. Y claro que el ranking de Radio Disney es los sábados, así que eso es verdad. Espero ganar. Soy Beto Alejandre, les mando un abrazo y una tarde brillante.
0: Eso, Beto, Gaby, Pomela, ustedes ya ganaron. Muchas felicidades. A disfrutar Beaver Seed el domingo a las 2 de la tarde. Muchísimas gracias. Se vienen más accesos. Queremos invitarte ahora a un concierto inolvidable en agosto, que ya casi, una semana. ¿Quieres saber de qué se trata, de qué artista, cuándo, dónde y cómo? No le cambies de tu radio.
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5: Son las 6.
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7: Hola, Radio Disney, soy Luz y podrían, por favor, ponerme la canción de Die Die de Shakira. Gracias.